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0: Feliz noche para todos, bienvenidos a Renga de Noche, nuestra noche olímpica. Bienvenidos, a partir de este momento voy a acompañarles con lo mejor de la música, con todo el sabor de tu noche olímpica. Quique Pérez programa, dirige la superestación que te resuelve todo el año.
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0: 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Yo escucho y sigo a Olímpica. Bueno, muchachos, es noche de martes 19 de mayo. Estamos en el mes de mamá.

quiero mandarle saludos al gran Pulpo. Ficha el Pulpo, ¿cuántos efectos tiene, niño? Ahí en la ciudad de Barranquilla está con el peladito Ricardo, el man de las placas. Tiene más placas que un edificio de 30 pisos.

Bueno, muchachos, ¿estamos felices? Próximamente estará jugando el Real Cartagena. Hay que ganar como sea, muchachos. Vamos a ir al estadio a apoyar a nuestro Real Cartagena, porque se viene un día importante para la ciudad, para todos los amantes del fútbol. Estamos soñando con que el Real Cartagena vuelva a la A. Así que pilas todos a unirnos como hermanos, como amigos, hacerle fuerza al Real.

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Bueno, esto sin dudas es la canción más importante del género de la champeta en la actualidad. Se llama La María. Esta canción yo la quiero mucho porque es como mía, ¿no? La lanzamos aquí, se estrenó. Ustedes por primera vez, los que escuchan mucho los programas de champeta que realizamos, la escucharon por primera vez aquí, porque ni siquiera los muchachos de los de la X la habían colocado en su pick-up. No le tenían nombre. Yo le puse el nombre La María, porque pues Luister la mandó con otro nombre llamada Los Reales, pero ya en la calle todo el mundo comentaba La María, La María, La María. Y por eso me siento como si fuese también mía. La María de Luis.

0: Saludos para el gran Robert Cerveza, seguidor de los Mellitos Music.
1: Nueve dieciocho minutos.
0: Vamos con más aquí en Olímpica. Uy, salsa del perreo motelera. Esto se llama Dime Qué Pasó. Son las salsitas que le gustan a la planita Wendy.

canción se llama Dímelo Bajito. Bajito. Dime. Suena sabroso esto, ¿ah? ¿Cómo estamos? ¡Feliz noche! ¿Dónde andan mis olimpiquistas? Saludo cordial para todo el que me escucha en la buseta, en el taxi, en el colectivo, mancha amarilla, los zapaticos, carro particular, a los que van en los recogelocos. A todos mis olimpiquistas, los que están fuera de la ciudad también, en todos los países. Mucha gente en Venezuela escuchándonos, en Estados Unidos, mucha gente en Nueva York, sobre todo en Miami, en Dallas, Texas. Saludo para toda la gente de Venezuela también. España. Hay muchos colombianos por allá escuchando siempre Olímpica. Uy, salsa más salsa. Willy Colón. Sin poderte hablar. Suena Olímpica. La más pegada.

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Despierta, inicia tu día con deseo y entusiasmo. No permitas que el cansancio y la preocupación agoten tus fuerzas. Y es porque tú tienes una misión que cumplir y Dios está contigo para darte el valor y el coraje para que tú lo hagas, para hacerlo, para cumplir esa misión. Hoy, entrégale todo a Dios. Abandónate en sus brazos y con confianza podrás decir: qué bueno es Dios, qué bueno es el Señor. Recuerda, maravilloso es Dios en su santuario. El Dios de Israel da poder y fuerza a su pueblo. Bendito Dios, bendito Dios. Mi amigo, Dios no se apartará de tu lado. Aunque tú no lo sientas, Él siempre está contigo. Anímate en este día. Anímate a librar tus batallas con valentía. Y no permitas que la preocupación y el estrés te hagan caer. Aprovecha el día. Mi amigo, aproveche el día para buscar a Dios y decirle: Padre, gracias, gracias, gracias. Yo cada día te voy a decir: busca a Dios y dale gracias. Dile: Dios, aquí estoy yo delante de ti dándote gracias. Mi amigo, mucha gente deseó ver este día. Usted está vivo. Dígale gracias. A esta hora, ¿cuántas personas no hay en las clínicas, en los hospitales? ¿Cuántas personas esperando un milagro? ¿Cuántas personas a esta hora están esperando ahí en sus casas la bendición? Mi amigo, dile a Dios gracias. Den gracias a Dios en toda situación, porque esta es la voluntad, su voluntad en Cristo Jesús. Algo que le está haciendo daño al ser humano es el estrés. Y el estrés no es más que el exceso de preocupación. La gente se estresa por todo. Nosotros los seres humanos nos estresamos porque sí y porque no. Hay que abandonar el estrés. Hay que abandonar la preocupación, el exceso de preocupación. Te lo dije hace mucho tiempo y hoy te lo recuerdo. La preocupación es como una mecedora. Usted se siente en la mecedora a mecerse y lo mantiene entretenido, pero no lo lleva a ningún lugar. Así es la preocupación. La preocupación te mantiene entretenido en el problema, en esa aflicción, pero no vas a ir a ningún lado hasta que no descanses en Dios, hasta que no abandones tu preocupación en Dios. Nosotros los seres humanos, cuando nos hablan de prueba, nos llenamos de miedo. Nosotros los seres humanos, cuando nos dicen: hey, estás viviendo una prueba, siempre lo relacionamos con aflicción, con estrés, con preocupación, no sabiendo que para saber si algo funciona, primero hay que probarlo. Por eso es que llegan las pruebas a nosotros, para saber si tú estás capacitado para dar el siguiente paso, para avanzar. Si tú estás viviendo una prueba, si tú te sientes preocupado, estresado a esta hora, de seguro Dios te está buscando promoverte, promocionarte, mostrar su gracia en ti ante los demás. En la prueba hay que ser feliz y agradecerle a Dios. En el momento de la prueba no se valen las quejas. Hay que mirar al cielo y decirle: Dios, gracias.
De seguro esta prueba va a ser para algo bueno. Amigo, abandona tu preocupación en Dios. Abandona ese estrés en las manos de Dios. Abandona todo en las manos de papá. Dios te ama. Las cosas buenas pasan a quienes las esperan. Las mejores a quienes van por ellas. Levántate, vamos. Abandona el estrés, abandona la preocupación, que Dios está contigo. ¿Cómo quieres que te lo diga? Dios está contigo. Dios te ama. Despierta en este día con deseo y entusiasmo. Vive el día. Todo va a estar bien.

0: ese aplauso al Señor. Todo va a estar bien, todo va a estar bien. No te preocupes más, levántate creyendo en tu Señor.
1: Cada vez que a usted le pregunten cómo está, cómo amanece, cómo se encuentra, responda bendecido para bendecir. Soy una persona bendecida para bendecir. Dígalo, la palabra tiene poder. Soy una persona bendecida. Mi amigo, hoy quiero contarte algo muy especial. Y es que Dios quiere que tú sepas que tú eres muy especial. Tú eres especial. Dios quiere recordarte en este día eso, que cuentas con el respaldo de Él, que cuentas con el amor de Él, con los abrazos de Él, que eres un bendecido para bendecir. Tú eres una bendecida para bendecir. Tú eres consolada. Tú eres consolado para que consueles a otros. Eres embellecido, escúchalo bien, eres embellecida para que a través de la obra de Dios en tu vida otros sean embellecidos. Tú eres un regalo de amor para los tuyos. En este día, recuérdatelo siempre. Soy especial, soy especial, soy bendecido para bendecir, soy bendecido. Que Dios te bendiga inmensamente y que tengas un hermoso día agarrado de la bendición de Dios. Recuerda que Dios es bueno.

0: vida de ti más que de cualquier otra cosa. Necesidad de tu espíritu y de tu presencia, Dios.
1: Buenos días, Dios te bendiga, Dios te guarde, buenos días, feliz mañana de miércoles, mitad de semana, ya 20 del mes de mayo. Buenos días, Dios te bendiga.
0: Y venimos ante ti, oh Dios, sedientos, cansados, conscientes de nuestra necesidad de ti, más que de cualquier otra cosa.

0: Que Dios te bendiga, que Dios te guarde, buenos días. Vamos a hablar de Dios en este miércoles. Dios te guarde siempre, buenos días.
1: Y venimos ante ti, oh Dios, sedientos, cansados, conscientes de nuestra necesidad de ti, más que de cualquier otra cosa. Necesidad de tu espíritu y de tu presencia, Dios.
0: Yo no sé si a usted le ha sucedido que a veces uno da más de la cuenta. Muchas veces colaboramos, ayudamos, nos esforzamos en quedar bien y no lo hacemos por interés, sino porque es nuestra esencia. Así es nuestro corazón. Pero hay momentos donde, aunque des lo mejor de ti, la otra persona nunca está conforme. ¿A usted le ha sucedido eso? Que usted ayuda, que usted siembra, que usted da, y la otra persona nunca está feliz, nunca está contenta, nunca está conforme con aquello que usted brinda. Eso duele. Y es porque no es la falta de capacidad, es la falta de valoración. ¿A usted le ha sucedido eso? En la Biblia vemos la historia de Jesús. Jesús sanó enfermos. Jesús levantó paralíticos. Jesús devolvió la vista a los ciegos. E incluso así muchos lo criticaban. En el libro de Lucas, en la Biblia, Jesús sanó a 10 leprosos, pero solo uno regresó a darle gracias. 10 recibieron el milagro, pero solo uno valoró. Jesús hizo el bien, pero no todos lo apreciaron. Por eso, mi amiga, mi amigo, no todo el que recibe de ti valora lo que tú haces por él. Y eso no debe hacerte dejar de ser bueno, pero sí enseñarte a no dar de más donde no hay gratitud. A veces damos, damos, damos, damos, y aquella persona no valora lo que le damos, no aprecia lo que sembramos, lo que le estamos brindando. Y ahí es cuando muchas personas ponen su corazón duro. Pero hoy te digo, sigue siendo bueno, sigue sembrando, sigue brindando ayuda. Porque es que tú no lo haces por obligación, tú lo haces porque es tu corazón, porque es tu esencia, porque así creciste tú. Hay personas que siempre van a pedir más. Hay personas que nunca van a estar satisfechas, que incluso después de ayudarte encontrarán algo que criticar. Y es ahí donde tú tienes que entender algo importante. Escucha bien, tu trabajo no es complacer a todo el mundo. Dios ve tu intención. Dios ve tu corazón. Dios ve tu esfuerzo. Aunque otros no lo valoren, Dios te observa. Pero ya sabes que no es tu trabajo complacer a todo el mundo, porque en el camino te vas a encontrar con gente que no va a valorar lo que tú estás haciendo por ellos, por ellas. Por eso, mi amiga, aprenda a poner límites, sin dejar de ser tú, sin dejar de que te dañen el corazón. Aprende a poner límites sin perder la esencia. Eso sí, y es claro, usted puede ayudar a alguien, pero no se desgaste. Usted puede dar, pero no te vacíes. Usted puede colaborar, pero no te sometas. Y si a alguien no valora lo que haces, baja el nivel, no tu esencia. Usted siga ayudando, usted siga bendiciendo, usted siga siendo esa buena persona. Hay comentarios que duelen. Hay personas a las cuales ayudamos y nos dan un peso por nosotros. Pero usted no cambie por eso. Usted siga siendo esa buena persona. Dígale Dios gracias, porque me has enseñado que a través de cada experiencia aprendo más. Hoy Dios voy a aprender a poner límites. Cada enseñanza, Dios, que tú me has brindado, la he valorado, la voy a valorar por siempre, Dios. Dígale Dios, tú conoces mi corazón y sabes que muchas veces doy más de la cuenta. Ayúdame a seguir siendo una persona de bien, pero con sabiduría para saber hasta dónde dar. Dile Dios, enséñame a buscar tu aprobación, no la del mundo. Enséñame a no buscar aprobación donde no hay gratitud y a no desgastarme intentando agradar a todos. Dile Dios, dame paz para soltar lo que no suma, fortaleza para poner límites sin culpa. Y recuérdame Dios, siempre, que mi valor no depende de lo que otros reconozcan, sino de lo que tú ves en mí. Mi amigo, aprende a valorarte, aprende a quererte, pero no dejes que otras personas con sus malos comentarios, con que no te valoran, dañen tu corazón, dañen tu esencia. Sigue siendo así como tú eres. No cambies porque los demás son malos. Sigue siendo bueno, sigue haciendo el bien. Que Dios te bendiga inmensamente y que tengas un hermoso día agarrado de la bendición de Dios. Recuerda que Dios es bueno, Dios es grande.

Amiga, amigo, el miedo es mentiroso. No le creas al miedo, porque el miedo distorsiona la realidad. El miedo es como un lente cóncavo. Magnifica los problemas y minimiza nuestros recursos. 12 espías fueron a reconocer la tierra prometida. 10 de ellos regresaron aterrorizados diciendo: la tierra se traga a sus habitantes y los hombres que vimos son gigantes. A nuestro parecer, éramos como langostas. ¡Qué increíble cómo el miedo distorsionó su autoimagen! Se vieron pequeños porque miraron al problema por encima de Dios. En cambio, Josué y Caleb vieron exactamente la misma tierra, los mismos muros y los mismos gigantes. Pero dijeron: ellos serán pan para nosotros, porque Dios está de nuestra parte. La diferencia no estaba en la realidad, sino en el filtro con el que miraban, con el que la miraban. Unos miraron con los ojos del temor y otros con los ojos de la fe. El miedo te hace ver los obstáculos más grandes que las promesas. El miedo te paraliza antes de empezar la batalla. Escucha bien, el miedo no dice la verdad. El miedo distorsiona la realidad. Que Dios te bendiga inmensamente y que tengas un hermoso día, agarrado de la bendición de Dios. Recuerda que Dios es bueno, Dios es grande.

0: Alex Silvestre, mi amor por ella. Son las 5:08:58. Buenos días.
1: Qué rico, mi amor.

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1: Buenos días, Dios te bendiga, Dios te guarde. Buenos días, feliz mañana de miércoles, mitad de semana. Vamos a hablar de Dios. Buenos días, Dios te bendiga. A todos nos encantan los momentos de cumbre. A todos nos encantan los aplausos y el éxito. Pero aborrecemos los procesos oscuros. Queremos el palacio de José, pero lo queremos sin pasar por la cisterna. La traición de sus hermanos. Queremos todo el éxito, pero no queremos que los hermanos nos traicionen. O no queremos, así como José, pasar años ocultos. Sin embargo, en el reino de Dios, el carácter se forma en el anonimato y en la presión. No se forma en la comodidad. Si José hubiera ido directo de la casa de su padre al trono de Egipto, el orgullo lo había destruido. Dios necesita procesos, mis amigos. Dios necesita procesos. Dios necesita procesar tu corazón. ¿Para qué? Para que cuando llegue el poder, cuando el poder llegue a tus manos, usted no busque venganza, sino la salvación de su pueblo. Escucha bien, eso que tú estás viviendo hoy está en el plan de Dios. A ti Dios te está preparando. A ti Dios te está capacitando. A ti Dios te está formando cada día para entregarte la bendición. Él no puede darte algo para que vengas a vengarte de los que te hicieron daño. No, Señor. Si hoy usted se siente atrapado en una temporada de prueba o aislamiento, no intentes escapar por el camino fácil, porque a ti Dios no te está castigando.

realizar una reflexión para los papás y para las madres hoy en día. La reflexión, el título es: sé el padre, sé la madre que tú siempre quisiste tener. Ese es el título de la reflexión. Y esta reflexión la vamos a hacer desde la conciencia, no desde el resentimiento. Esta reflexión de ser el padre que siempre quisiste tener, vamos a hacerla desde romper el ciclo ese. Porque nuestros padres no crecieron de la misma manera como nosotros. Estamos en otros tiempos, en otra época. Por eso hoy quiero hablarte a ti, papá, a ti, padre, a ti, madre. O voy a hablarle a aquella persona que algún día será papá o mamá. Muchos de nosotros que crecimos sintiendo que algo faltó. Sí, crecimos de esa manera, que algo faltó. Tal vez fue tiempo, atención, palabras de amor, abrazos, presencia. Y ahí es cuando es fácil quedarse pensando: ¿pero por qué mi papá y mi mamá no me dieron eso? ¿Por qué mi papá no me dijo te amo? ¿Por qué mi mamá no me expresó su amor? Así nos quedamos pensando hoy en día. Y es que muchos de nosotros crecimos en hogares donde el amor se daba por sentado, pero pocas veces se expresaba. Crecimos con padres trabajadores, responsables, con padres presentes, pero quizás distantes en el afecto. Hoy, que nos toca del otro lado de la moneda, nos damos cuenta de que tenemos una oportunidad de oro. Podemos ser el modelo de padre o de madre que nuestra propia infancia anheló. No es necesario haber tenido una infancia perfecta para construir una paternidad extraordinaria. A veces, haber conocido el vacío es lo que más nos motiva a llenar la vida de nuestros hijos. En este día Dios nos dice algo claro: que no nos quedemos con aquello que recibimos. Conviértete hoy en aquello que te hizo falta. Y no lo hagas desde el reclamo. Hazlo desde la conciencia. Mi amigo, mi amiga, tal vez tus padres quizás no tenían las herramientas, el trabajo. Mi amigo, y yo pensando aquí en voz alta y pensando desde mi vida, el trabajo consumía a mis padres. Y yo hoy en que estoy hablando de este mensaje, esta reflexión, esta vitamina, yo reflexiono y digo: mi papá y mi mamá quizás estaban luchando sus propias batallas, y eso los hacían así. Les voy a contar un poquito. Mi papá en esos tiempos, hace 30 años, él vendía lotería. Mi papá salía desde las 6:30 de la mañana y regresaba a las 9 de la noche. Muchas veces salía y estábamos dormidos, y llegaba y estábamos dormidos. Nos encontraba dormidos. Y por eso hoy, haciendo esta reflexión, cuando les hablo, no lo hagamos
desde el rencor, sino desde la conciencia para romper eso. Hoy digo, mi papá estaba y mi mamá luchando sus propias batallas. ¿Y cuál era la batalla? Nosotros brindarnos cosas que ellos no tuvieron. Mi mamá se acostaba a las 12 y se levantaba a las 3. Y llegaba a mi casa de llevar bollo y otra vez a trabajar y a luchar. Y así era el día a día. Así era el día a día. Y por eso les decía en la reflexión ahora, quizás el trabajo también los consumía. Pero éramos niños, éramos bebés, no sabíamos, no entendíamos esto. Por eso es esta vitamina hoy. Y amigo, el rey David, escuchen bien, fue un hombre conforme al corazón de Dios. Pero su historia familiar fue turbulenta. David creció siendo el hijo menor, muchas veces olvidado en el campo, mientras sus hermanos estaban en la mesa. Sin embargo, cuando llegó el turno de preparar a su hijo Salomón, de prepararlo para el trono, David no dejó a Salomón a la suerte. En Primera de Crónicas vemos a un David anciano llamando a su hijo, dándole consejos públicos, afirmándolo y entregándole los planos de su sueño más grande. David decidió ser el guía y el mentor que quizás él no tuvo. De manera tan presente en su juventud. David entendió que su responsabilidad no era repetir su historia, sino escribir una mejor para su descendencia. Mis amigos, hoy vamos a cambiar el pensamiento que muchos tenemos hacia nuestros padres. Nuestros padres no fueron villanos. Ellos fueron humanos. Son humanos. Probablemente ellos no nos abrazaron porque nadie a ellos los abrazó. Sí. Ellos no recibieron el afecto, ese cariño, y como no lo recibieron, no pudieron brindarlo. Ellos no nos dijeron te amo, porque en sus tiempos el amor se demostraba era con el plato de comida en la mesa, con el techo sobre la cabeza. Y se los digo desde mi experiencia. Un día yo le dije a mi mamá, mami, tú nunca a mí me has dicho te amo. Y ella me respondió, ¿y ese porte quién te lo dio? ¿Quién te dio ese porte? ¿Quién te dio escuela a ti? ¿Quién te daba un plato de comida? Esa era la forma de expresar los te amo de ella, con un plato de comida, brindándonos techo. Pero es porque así crecieron ellos, así crecieron nuestros padres. Ellos usaron las herramientas que tenían a la mano. Y aunque les faltó afecto, a nuestros padres les sobró esfuerzo. Hoy nosotros tenemos herramientas diferentes. Tenemos más conciencia, tenemos más ejemplos y tenemos a Dios, tenemos la fe que nos guía. Por eso, ser el padre que siempre quisiste tener significa que si te faltó un estoy orgulloso de ti, díselo a tu hijo cada mañana hoy. Si te faltó eso, te amo, díselo a tu hija, a tu hijo hoy. Si te faltaron besos y caricias, que tus manos hoy sean el refugio de tu pequeño. Al hacerlo,

tienes, ese niño que todavía vive dentro de ti. De verdad, nuestros padres nos enseñaron a ser fuertes, pero no amorosos. Nos enseñaron fue a lucharla, pero no a expresar el amor. Entonces hoy te dejo una tarea en este día. Hoy transforma la carencia en acción. Hoy recuerda un momento de tu niñez donde usted se sintió solo. Pero la tarea es, recuerde ese momento, pero corra donde está su hijo o su hija y asegúrese de que su hijo se sienta acompañado, porque tal vez está en esa misma situación. Hoy habla en el lenguaje del amor. No asumas que tus hijos saben que tú los amas. Bésalos, juega con ellos, rompe la barrera de la frialdad, honra sin imitar errores. De verdad, mi amigo, usted puede hacerlo hoy, romper ese ciclo. Mami, tú nunca me has dicho a mí te amo. Oscar Iván, ven acá, ¿y quién te dio ese porte a ti? Esa era la manera de expresar los te amo antes. Mami, tú nunca me has dicho te quiero, hijo. Vivo orgulloso de ti, te veo bien. ¿Para qué? ¿Para qué quieres escucharlo? ¿Para qué? Así crecieron ellos. Así los enseñaron a ellos. Por eso nosotros hoy vamos a romper ese ciclo. Vamos a romper esa cadena. Y no vamos a repetir eso que ellos vivieron, que nosotros vivimos. Vamos a transformarlo hoy. Vamos a abrazar a los nuestros. Por eso, mi amigo, el título de esta reflexión es: sé el padre, sé la madre que siempre quisiste tener. Y no se trata de ser padres perfectos. Se trata de ser padres presentes, conscientes y dispuestos a hacer lo mejor. Tal vez a ti te faltaron abrazos, pero hoy tú puedes darlos. Tal vez te faltaron palabras, pero hoy tú puedes hablar vida. Tal vez te faltó tiempo, pero hoy tú puedes decidir estar. Hoy más que nunca tus hijos necesitan de ti. Ellos no necesitan lujos. Ellos lo que necesitan es presencia. Que Dios te bendiga inmensamente. Y que tengas un hermoso día, agarrado de la bendición de Dios. Recuerda que Dios es bueno. Dios es grande.

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1: Olímpica 551, 551.
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2: Y venimos ante ti, oh Dios, sedientos, cansados.
3: Amiga mía, amigo mío, usted no nació para agradar a todo el mundo. Cójala con calma. Amiga, amigo, usted no nació para agradar a todo el mundo. Cójala con calma. Hay algo que muchos vivimos, pero pocos reconocemos, y es el deseo constante de agradar a todos. Vamos por la vida porque queremos caerle bien a todo el mundo. Queremos ser aceptados. Queremos evitar críticas. Y en ese intento, muchas veces dejamos de ser nosotros mismos. La Biblia nos muestra un ejemplo claro, y lo hace con Jesús. A pesar de hacer el bien, de sanar enfermos, de predicar amor, no todos lo aceptaron. Incluso fue criticado, rechazado, fue cuestionado. Y aún así, Jesús nunca cambió su esencia para complacer a la gente. Él sabía a quién debía agradar: a Dios. Deja de estar buscando agradarle a todo el mundo. Usted no nació para eso. Y hoy te voy a decir una verdad que te va a confrontar. Jesús, siendo Jesús, el Hijo de Dios, perfecto, lleno de amor y verdad, no le cayó bien a todo el mundo. Entonces, ¿Por qué nosotros pretendemos agradarle a todos? Es imposible. Siempre habrá alguien que no entienda tu forma de ser, que no entienda tu proceso o tus decisiones. La Biblia en Gálatas, ¿saben qué dice la Biblia en Gálatas? Y lo dice clarito en Gálatas. En Gálatas 1:10 dice: ¿busco ahora el favor de los hombres o el de Dios? Si todavía agradara a los hombres, no sería siervo de Cristo. ¿Qué me enseña esto? Esto me enseña algo poderoso. Cuando tú vives para agradar a todos, puedes terminar alejándote de tu propósito. Alejándote de tu propósito. No todos van a entenderte, y está bien. No todos van a aplaudirte.

Mi amiga, mi amigo, de verdad te lo digo de corazón, de llave, de pana, de amistad. Deja de desgastarte tratando de encajar donde tú no eres valorado. Sé auténtico. Sé firme en tus principios. Y camina con la seguridad de que estás agradándole a Dios, que estás en el camino correcto. De verdad, usted no es monedita de oro para caerle bien a todo el mundo. Jesús, siendo Dios, muchos lo odiaron. Ahora nosotros que somos mortales. Que Dios te bendiga inmensamente y que tengas un hermoso día, agarrado de la bendición de Dios. Recuerda que Dios es bueno.

0: Sangre Cartagena, aquí estamos listos, preparados para este miércoles. Y ahí estamos como mi compadre.
1: Hermano mío, a 20.
0: Esta. Estamos a 20, mi compadre. A 20 exactamente del mes de mayo. Esta. ¡Se va! ¡Se va!
1: Se va el agua.
0: Ah, se va el agua, mi compadre, otra vez. Está calor, mi compadre. Hay unas hipótesis de calores que hay en la ciudad, señoras y señores.
1: Hágame un favor, DJ.
0: Compa, dígamelo.
1: Muevas un poquito la cámara para que la gente lo vea en el TikTok.
0: A ver,
1: pues. Estamos en vivo en arroba Olympic Cartagena en el TikTok.
0: Muéstreme.
1: Ahí está, obsérvese. Observado, mírese.
0: Un momentico para acá.
1: Poquitico. ¿Sí? ¿Se mueve usted o la cara, man?
0: Poquitico. Ahí vamos a ver si va a ser.
1: Vamos a ver si se ve simpático.
0: Estamos en vivo a través del TikTok de Olímpica Estéreo, arroba Olympic Cartagena. Ahí están el par de bellezas,
1: Sí, los dos más lindos que en estos momentos pueden existir sobre la faz de la tierra.
0: Sí, porque ya mañana entra el sensei y adorna la cabina.
1: Ya, compa, mañana nos bórralo.
0: Oiga, lo que le decía, estábamos hablando ahorita del partido de Real Cartagena, que será mañana a las 7:30 de la gana. El Unión juega con Bogotá. Ajá. A las 4 de la tarde.
1: Yo lo por ahí vi los hinchas y rabiosos lo del Unión.
0: ¿Y por qué, compa?
1: No, porque mira que en Cartagena pidieron el juego en la noche para poder ir a verlo. Nosotros a las 4, ¿qué tal?
0: La compa, pero es que nosotros no tenemos culpa que allá en Valledupar no haya luz.
1: O que ajá.
0: O sea, nosotros no tenemos la culpa, oye. Vea. Lo que pasa es que a las 7:30 de la noche ya hay gente que ha salido del trabajo, ya gente ya se ha dejado de su. Ha llegado tan para llenar. Es que el estadio tiene que llenar mañana. Dejen de estar tirando, güey, en su partido, nosotros jugamos de nosotros.
1: No, porque yo vi un hincha, un aficionado de la Unión, yo lo vi. Le voy a mostrar el video ahorita.
0: Eso va.
1: Sí, porque ellos están jugando pidiendo el partido a la noche para que el estadio se llene. Y nosotros.
0: ¡Ay!
1: Tienen que jugar a las 4 como nosotros.
0: Vaya.
1: Yo le dije, mira,
0: el director de la de mayor, pues. Vamos a hacer.
1: El fair play.
0: Hubiesen pedido permiso en Barranquilla, hubiesen jugado en el estadio de Barranquilla.
1: Ya, ¿no? En el Romelio. Simultáneo.
0: No, mi hermano, nosotros tenemos que hacerlo de nosotros. Ah, se están burlando de nosotros. Ah, que no se caiga, lo es real y tal. Bueno, ahí está, tome para que lleve.
1: Si quiere le busco el link para que lo que
0: no, escuche eso ahí, porque si yo voy a coger rabia temprano.
1: Yo voy a coger rabia,
0: compa, que se meta con el Real, compañero, yo voy a coger rabia temprano.
1: Y estoy emocionado.
0: Oh, con un pa' Cartagena está emocionado. Mañana 7:30 de la noche.
1: Así ve.
0: Hoy.
1: No, pero diga mañana.
0: Mañana, May.
1: Mi Real.
2: Yo te apoyo.
0: Claro, él le apoya. No, trate la seriedad.
1: Mañana va para el estadio usted.
0: ¡Brujo! Oye, si lo ha apoyado toda esta temporada, he apoyado al Real Cartagena. Y tú me vas a decir a mí de que yo mañana no voy a. Hombre, como que no. Tengo boleta. Pero de algún lado.
1: Pero,
0: compa, usted sabe lo que ella apoyaba a mi equipo amado Real Cartagena, compa.
1: Ahora que usted dijo que brujo, recordé el cuento ese y que el man que puso un letrero en su casa y que aquí se encuentra el más grande adivino del mundo.
0: Ajá.
1: Y llegó May y le tocó la puerta y que tum tum, que quién es, que ajá, tú eres adivino. ¿Adivina,
0: padre? Bueno, hablando de todo un poco, ya Cartagena está metido en todo lo que tiene que ver con el Real Cartagena. Y bueno, hay una noticia.
1: ¿Cuál es la noticia, compañero?
0: Y es que hay una sanción que se le viene a la plaza de Real Cartagena.
1: Pero vamos a hacerlo así.
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0: Bueno, atención, ya tenemos las 6 de la mañana, 17 minutos y arrancamos con lo que está viviendo Cartagena, que tiene que ser la fiesta del amado equipo Real Cartagena. Bueno, hablemos Real Cartagena Barranquilla, día y hora de un juego crucial para el Auriverde. Vamos a hablar de eso primero, ¿no?
1: ¡Tírame la plena!
0: Como todos saben, ya hay horario definido para el Real Cartagena Barranquilla en la sexta fecha de los cuadrangulares semifinales del torneo de la Primera B. En Cartagena se siente un gran ambiente a la previa de este juego, que estará o que será definitivo en los intereses de Real Cartagena, que deberá ganar y sin perder de nadie será finalista. Barranquilla con 6 unidades fue eliminado y vendrá Cartagena por la honra. En los corrillos de la ciudad se comenta mucho sobre el partido ante Barranquilla, por lo que se cree asistirán más de 15.000 personas para apoyar al Real Cartagena, que no juega una final desde 2008. Atención, la última vez que logró ascender a la máxima categoría de la que descendió fue en el año 2012 y desde la fecha no ha podido salir adelante. O sea, 14 años, mi compadre. En la Univer de Sevilla de Barranquilla a las 7:30 de la noche de mañana jueves en la tribuna de Sur. Según informó Real Cartagena, ya se vendió en su totalidad. Por ahí vi. Ya la Sur es la que queda pegada acá a la avenida Pedro de Heredia.
1: Sí, señor. Copa
0: agotada, todo el mundo.
1: Se vendió.
0: ¿Sabe qué es lo que está pidiendo el capitán del Real Cartagena, Freddy Montero? Pide llenar el Jaime Morón. Gracias, hinchada Uriverde, gracias a los directivos, gracias a los periodistas que vinieron, gracias por el apoyo. Siempre he dicho, 99% de fe y 1% de probabilidad, y hoy estamos a un pasito, lo necesitamos. Queremos ver el estadio Jaime Morón lleno, dice Freddy Montero, goleador y figura del Real Cartagena. Álvaro Meléndez, también extremo de Real Cartagena, agregó, de eso se trata, de remover corazones, de tocar fibras, de despertar ese espíritu guerrero de todos. Hoy ha sido un día especial para la hinchada. Quiero ver el jueves, eso es lo que dijo el día del partido, ¿no? Quiero ver el jueves el estadio lleno ante Barranquilla, porque nos jugaremos con todo el pase a la final. Pablo Vanel, hincha del Real Cartagena, sostuvo que ya tengo mi boleta lista para apoyar al Real Cartagena. Vamos con todo. Mañana todos aquí nos estará. Allá en la entrada de la emisora,
1: ajá,
0: pusieron un papel. Mañana no se permite el ingreso a ningún trabajador locutor de Olímpica que no venga con la camiseta del Real Cartagena. Mañana. Ahí está el papel, mírenlo para que vea usted. Pero hay que conocer también la sanción que se le viene a la plaza del Real Cartagena. Si la va.
4: Oiga, ¿y la camiseta no es en la noche?
0: No. Eso es dependiendo de la camiseta que usted tenga. Yo tengo la original.
4: No hay camiseta chimba de Real.
0: ¿Cómo que no?
4: Ah, mentira, sí.
1: Si hay de 15,000, si hay.
4: Sí, verdad que sí, verdad.
0: Oye, mi compadre compró una por ahí que Colombia, que la amarilla y era como naranjada.
1: Que la negra. Y era como un bollo de coco.
0: No, y no, y además aquí nosotros no sudamos, así que pues nosotros no hay problema. Pero ya el señor director puso un papel allá. El que no venga con la camiseta mañana de Real no entra a trabajar.
1: Un abrazo para Dubec Turbay, Dubec. ¿Quién quiero yo?
0: No, ya no, Dubec no tiene nada que ver.
1: No, ahí. No está en Real.
4: No, compadre. ¿En qué mundo vive?
1: No está en Real ya,
0: compadre.
1: Pero puede volarse la cerca ahí.
0: Bueno, hay una sanción que se le puede venir a Real Cartagena. Dice, conozca la sanción que se le viene a la plaza del Real Cartagena si la barra, la vuelve en barra.
1: Esta compa. ¿Cómo así?
0: Oiga, la tribuna norte, ajá, la tribuna norte del estadio Jaime Morón León será suspendido 2 fechas.
1: Esta.
0: Tras infringir las normas en los últimos 2 juegos de los cuadrangulares semifinal de la B, en donde en el entretiempo lanzaron un humo que retrasó el inicio del partido del compromiso. Usted estaba ahí ahorita, ¿se acuerda?
1: Ah, pero esa es la. Vamos a ilustrar a la gente. La norte. La norte
0: es la que queda pegada a Olaya.
1: Ya, para la avenida.
0: Ok, está Occidental, que es donde tiene la capucha. Occidental Alto, Occidental Baja, la que está frente a Occidental es Oriental.
1: Ajá.
0: La que queda en la avenida Pedro de la Heredia es Sur, y Norte es la otra que está acá en Olaya.
1: Y la Norte es la de los hinchas de Real.
0: No, es que todos tienen hinchas de Real.
1: Sí, pero a veces juegan una zona especial para los que vienen de invitados.
0: No, para los que vienen de invitados siempre los colocan en Oriental.
1: Ah, en Oriental.
0: Sí, exacto. Entonces, la tribuna norte del estadio Jaime Morón León será suspendida 2 fechas tras infringir las normas en los últimos 2 juegos de los cuadrangulares semifinales de la B, en donde en entretiempo lanzaron un humo que retrasó el inicio y el segundo periodo de los compromisos. Es así como, según se conoció, el retraso fue de 8 minutos en el inicio de la parte complementaria ante Bogotá y de 6 minutos ante el Unión Magdalena. La sanción será oficial este miércoles. Eso quiere decir que ante Barranquilla, este jueves a las 7:30 de la noche, Norte estará clausurada, impidiendo que 3,000 personas estén viendo el partido de Real Cartagena. Ojo, esto no tiene nada que ver con el Real Cartagena. O sea, esto no es que lo puso, la sanción la puso Real Cartagena. No, esto fue exactamente por parte de la DIMAYOR. Eso para tener claro, porque hay muchos que de pronto están diciendo por ahí, no, que ¿cómo van a suspender Real Cartagena, la hinchada de Norte, si es el partido más importante? No, lo que pasa es que la pirotecnia como tal se puede tirar cuando arranca el partido, o sea, antes de arrancar el partido, en el primer tiempo.
1: Ajá.
0: Pero estos muchachos lo hicieron fue cuando entraron al segundo tiempo.
1: En el entretiempo.
0: En el entretiempo tiraron la pirotecnia.
4: Tuvieron que esperar que se pasara eso. Claro. Incluso estaban tirando también como unos papeles.
0: Como papel higiénico, así.
4: Es correcto. Y eso siempre retrasó porque eso se metió en la cancha.
0: Y recuerda que eso está en transmisión por televisión.
1: Claro.
4: Pero que los muchachos estaban emocionados.
0: Claro, pero ya. Y la hicieron con Unión y la hicieron con el Bogotá. Así que fue, con el Bogotá creo que fue, ¿no?
1: Sí.
0: Entonces,
1: la compa.
0: La cuestión aquí, muchachos, es que tenía que hacerse antes de arrancar el partido. Entonces, pues por eso, a partir de hoy, está sancionada la de Norte.
1: ¿Y con cuánto más o menos son los que caben ahí en esa
0: zona? Ay, compa, y dijeron como 3.000 personas.
1: 3.000, o sea que son 3.000 que van para las otras zonas.
0: No, tienen que arrancar para las otras zonas. Por eso es que te digo, mira, ya Sur está agotada. Una noticia importante, compa, ese mañana eso hay calentar, mi hermano. Ay, Dios mío, güey.
1: La mañana usted me ha dicho.
0: Mi hermano, si vengo el viernes, difón.

0: recuerde que la entrada no permiten cinturones. Vaya sin cinturón, vaya con ganas de alentar a Real Cartagena, con ganas de disfrutar el partido, con ganas de apoyar a nuestro equipo amado, que hace 14 años no vivíamos una fiesta como esta. Estamos a un paso, dependemos de nosotros mismos, hay que ganar sí o sí. Lo bueno es que con el partido del Unión Magdalena, que juega a las 4, ya ellos van a jugar con el resultado. O sea, ya sabremos qué es lo que pasó en ese partido.
1: ¿Y sabes qué es lo mejor, DJ? ¿Qué? Que se preparen, porque vamos a regalar muchas entradas.
0: ¿Cómo va a ser?
1: Para mañana, compa. Sí. Para que vayan a ver a Real.
0: Sí, sí, señor.
1: Claro.
0: Oiga, es que Olímpica es la emisora que te resuelve, papi. Olímpica te resuelve. Así que ni Nando, ni Laura, ni Cochi, ni Quique tienen boleta. Olímpica
2: ni Happy,
0: la va a regalar,
2: ni Happy. ¿Cómo
0: entonces
2: va a ser?
0: Ustedes van a ver de la manera como se pueden ganar las boletas, que es muy fácil. Aquí en Olímpica vamos a estar regalando boletas por TikTok a través de la transmisión, y vamos a estar regalando boletas también a través de el WhatsApp. Así que pendiente entonces, una fecha muy especial. Arrancamos con esta noticia positiva, porque para nosotros es la noticia más importante con relación al deporte, independientemente a lo que esté pasando en la ciudad, porque de verdad hace 14 años no vivíamos una fiesta y vamos a vivirla como se merece, en paz. Hoy le abrimos las puertas al Junior de Barranquilla, que va a seguir pues en la Libertadores. Hoy juega a las 9 de la noche el Junior de Barranquilla aquí, y mañana estará jugando el Real Cartagena. 7 o 6 de la mañana, 26 minutos en Olímpica Estéreo. Vamos con más noticias.
1: ¡Tírame la plena!
0: Vamos con más noticias, con la voz fresca de la noticia, Laurita Vanessa.
2: Fresca no va a estar el día de hoy.
0: No.
2: ¿Eño?
0: ¿Por qué? Temperatura y sin agua.
2: Día soleado y calor extremo en la ciudad de Cartagena es el pronóstico para el día de hoy.
1: ¡Mierda!
2: De acuerdo con Iclima, la empresa dedicada al monitoreo y seguimiento de las condiciones meteorológicas en Colombia, durante el día de hoy, miércoles 20 de mayo, Cartagena tendrá una jornada marcada por el tiempo seco, altas temperaturas y fuertes vientos. El informe indica que la temperatura máxima alcanzaría los 35 grados, mientras que la mínima sería de 25. Además, se prevé una alta sensación térmica debido a las elevadas temperaturas y a la humedad que hay en la ciudad de Cartagena. ¿Cómo me lo trata la lluvia usted? Bueno, el calor.
0: No, mami, en el sope, en su punto, recuerda que, pero yo salgo a las 10 de aquí. Mientras cuando voy a buscar a los niños al colegio. Y después vengo a mediodía, mi hermano, yo llego ensopado. ¿Sabe? Bueno. No hay gasolina, la gasolina cara, calor, y no tiene que estar con el aire.
1: ¿Sabe quién se va a dar gusto?
0: ¿Quién?
1: A Finia, compa.
2: Ahora que usted menciona este tema del aire acondicionado full, yo esta mañana venía y yo decía, tengo el aire full en el carro, no estoy acalorada, estoy fresca, porque yo veía que habían personas que estaban como esperando el transporte y se veían que estaban sofocados. Yo decía, Dios mío, gracias, porque tenemos hasta aire acondicionado para refrescarnos con esta temperatura.
0: Algo, Laura.
2: Porque cuando uno no tiene las cosas, es que las valora. Me acordé yo de una vez que se me dañó el aire acondicionado y me tocaba andar, porque yo soy miedosa, yo ando con los vidrios arriba sí o sí.
0: Sí.
2: Y encerrada en ese carro y sin aire, con estos calores. Bendito sea Dios. Yo decía, uno tiene que valorar las cosas cuando las tiene. Hay que aprovechar el poquito aire acondicionado que hay. Y ahora que dice Happy que
1: Afinia.
2: Que Afinia. Eso es y no es. Porque entre más aparatos estén prendidos en las casas, peor es el tema del fluido eléctrico.
0: Total.
2: Se va la luz en algunos lugares porque se sobrecarga el sistema.
0: Así es, efectivamente. Sí,
1: pero el que tiene el aire prendido todo el día, mi hermano, la luz le va a venir cara el recibo.
2: No, obviamente, obviamente.
0: Lo dudas,
2: si hoy no hay probabilidades de lluvia, y si las hay, son bien bajitas.
0: Oiga, hay que cuidarnos las personas hipertensas.
2: Sí, señor.
1: Ayer yo veía en las noticias que esto que estamos atravesando hoy fue lo que confundió a la gente de Montería. Porque es que ellos esperaban era el muchacho verano este ahora, el sol este templado y esto seco. Y por eso guardaron agua, vamos a guardar agua, porque y se metió el invierno de aquel lado, compa.
2: Miren, hay unas recomendaciones que dan precisamente para ayudar a la salud, al cuerpo humano, cuando, bueno, y a los animalitos también, porque obviamente los animalitos también sufren golpe de calor. Las recomendaciones que se dan es que se tome agua durante todo el día, incluso si usted no tiene sed, tome agua. Hay que evitar las bebidas azucaradas o las bebidas con cafeína, porque eso lo deshidrata. El bloqueador no puede faltar. Es importantísimo porque el mono está en su punto.
0: Jason.
2: Sí, hay que evitar exponerse al sol entre las 10 de la mañana y las 4 de la tarde. Hay que buscar sombra o permanecer en espacios ventilados durante las horas más calurosas. Cerrar las cortinas y apagar las luces que sean innecesarias para reducir la acumulación de calor dentro de la casa.
0: Señor.
2: O del lugar de trabajo. Esas luces hay que apagarlas hoy.
0: Sí, hay que apagar esas luces hoy, mi compa. Esas luces pegan duro.
2: Hay que evitar actividades físicas intensas al mediodía. Si hace ejercicio, se puede hacer temprano, después de las 5 de la tarde.
1: Yo que iba a comenzar a gimnasio hoy.
2: O como yo, que yo entreno a mediodía, pero ya está full de aire. Así que eso no es problema.
0: Ay, no.
2: Hay que utilizar ropa fresca, colores claros.
0: Está oscura, mi
2: compa. A la hora de negro, como
1: y, para y yo, y ve, también.
0: Ahí está.
2: Y hay que cuidar a los niños, hay que cuidar a los adultos mayores, a las mascotas, porque claramente son más vulnerables a sufrir un golpe de calor. Importante también no dejar los vehículos cerrados ni bajo el sol.
0: Uy.
2: No dejar los animalitos dentro de los carros, y hay que estar constantemente revisando que tanto niños como adultos mayores y mascotas estén bien.
0: Ya está. Diga, ya a esta altura de la vida ya no es un golpe de calor, es un bojazo de calor, mi hermana.
1: ¿Y qué tan cierto es que no hemos llegado al pico todavía la temperatura?
2: No, el pico.
1: Ayer en un periódico en la red, en las redes sociales vi eso y que y aún falta más.
2: Lo que serán más días de calor, porque se supone que esté que hasta final de mes, del mes de mayo. Pero lo que sí es cierto es que hay que cuidarse de verdad, hay que mantenerse hidratado, cogerla con calma, porque estos calores no están perdonando a nadie.
0: Si yo me tomo una fría, eso es hidratación, ¿no?
1: Está bien.
2: Sí.
1: Hay que cambiar el dicho ese que dice que guarda pan para mayo y leña para octubre. Hay que cambiarlo. Guarda leña. Ah, no, está bien. Sí, porque la leña es para el agua, entonces estamos, ¿verdad? Sí,
2: bendito sea Dios.
1: No, verdad que esta hora no llueve, así que la leña está sequecita.
0: Está bueno para hacer un sancocho.
1: Para que arde.
0: Bueno, señores, ya tenemos las 6 de la mañana 31. Vamos con el pico y placa para el día de hoy. Usted, amigo conductor que va a salir de su casa, tenga claro cuál es el pico y placa.
3: Señor conductor, hoy pique la de hoy.
0: Recuerde, remember.
1: Oh, ¿cómo?
0: Oiga, recuerde que hoy es miércoles, no martes. Para alguna persona que pronto cree que hoy es martes, no señor, hoy es miércoles. Hoy tiene restricción los vehículos particulares con placas terminadas en 1 y 2. 1 y 2 para particulares. Recordamos, horario 7 de la mañana a 9 y de 6 de la tarde a 8 de la noche. 1 y 2 para carros particulares, 1 y 2 para motos durante todo el día. Y taxi también 7 y 8. Por acá hay un escribillo pequeñito que dice,
1: ¿qué dice,
0: la lupa, dice?
1: ¿Qué dice?
0: Lo de las motos, respeten el pico y placa, no se monten por los andenes y respeten las señales de tránsito. Por acá
1: y también Transcaribe.
0: Epa. Bueno, 6 de la mañana, 32 minutos en Olímpica.

0: Vamos avanzando en esta mañana. Feliz mañana para toda la gente que está ahora se conecta con nosotros. 6:37 y arrancamos esta hora de música, muchachos. 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
0: 6:38. Ya venimos con más noticias en Olímpica Estéreo C38. Yo es

0: buena salsa. Ella, Hansel y Raúl, sonando en Olímpica a las 6 de la mañana, 44 minutos. 6:44 minutos y esta hora de música en nombre del Tecnológico Confenalco, señores. 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
0: Atención, 6 de la mañana, 44 minutos. Cartagena, aquí están las noticias más importantes. Esta hora de la mañana en Olímpica Estéreo. En temprano es más bacano. Mañana de miércoles, ya 20 del mes de mayo.
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3: Seguimos de racionamiento.
0: ¿Qué pasó ahora?
3: En la ciudad de Cartagena, ustedes saben que andamos en esa durante, ya llevamos cuántos días, como 10 días.
0: Vamos, como 15 días, ¿no? Como
3: 10 días por ahí.
0: ¿Cómo va a ser?
3: Nuevamente habrá barrios sin agua en la ciudad de Cartagena entre las 8 de la mañana y las 6 de la tarde. ¿Cuáles son los barrios que hoy se quedan sin agua? Zapatero, Cartagenita, Ceballos, Rincón del Bosque, Las Lomas, Nuevo Paraguay, Paraguay, Junín, El Conquistador, Manzanillo, 9 de Abril, Piedra de Bolívar, Manzanares, Alto del Nuevo Bosque, La Conquista, Los Cerros, El Mirador de Zaragocilla, Zaragocilla en general. También barrios como Los Ciruelos, Nueva Venecia, Nueva Jerusalén, La Esmeralda 1 y 2. Camilo Torres, La Florida, La Sierrita, La Victoria, Mariacano, Villa Fanny, El Reposo, El Silencio. Mariacano como que todos los días se va a la
0: cosa.
3: Mariacano todos los días lo veo en el listado de todos los días. Va a quedarse sin agua Manuela Vergara de Curi, El Nazareno, al igual que Nelson Mandela, Genequén, Colinas de Betania, Villas de la Candelaria, Villa Estrella, Portal de Alicante, Portal de la Terminal, Carioca Condominio y el barrio El Pozón. Finalmente, no habrá agua en el barrio El Bosque, en el Alto Bosque, en el Nuevo Bosque, Barrio España, Zaragocilla, Escayón Villa.
0: ¿Cómo?
3: La Campiña, Los Calamares y el barrio Vista Hermosa.
0: Oiga, espérate, ya informa en la casa que apareció la lista a nosotros.
3: Apareció acá, en el panfleto.
0: En el panfleto.
3: Cuidado.
0: Ven acá, corriendo agüita, Carazoyo se va, salió la lista, Escayón Villa, ponte pila.
3: ¿Cómo va a ser?
0: Mierda, qué tristeza ya.
2: ¿Cómo va a ser?
0: Tantas calores. Oye, cuando no hay agua, cuando uno le da más ganas de hacer dos y ganas de baño, se siente uno con más calor. Ay, qué vaina, eso es una vaina indescriptible. 6 de la mañana, 47 minutos.
2: ¡Tírame la
0: pena! Ya hay que reírse porque
3: bueno,
0: coger radio.
3: Hay que hablar de la noticia nacional del momento, el caso Yulixa Tolosa. La policía se pronuncia sobre este trágico desenlace. En la tarde de ayer, 19 de mayo, autoridades hallaron en una vía de Apulo, Cundinamarca, el cuerpo de Yulixa Consuelo Tolosa, una mujer reportada como desaparecida desde la semana anterior, luego de haberse sometido a un procedimiento de lipólisis láser en el Centro Estético Beauty Láser, en el barrio Venecia, al sur de Bogotá. Ante esto, la policía envió un mensaje de solidaridad a los parientes de Tolosa. Precisamente, según la institución, una vez se supo de la desaparición de Tolosa, se pusieron al servicio de la causa todas las capacidades de la Policía Judicial, Inteligencia e Investigación Criminal para el esclarecimiento de los hechos. Como resultado de las labores investigativas que incluyeron el análisis de más de 100 horas de video, seguimiento de rutas y verificación de información en los departamentos de Cundinamarca, Boyacá, Santander y Norte de Santander, fue ubicado en la ciudad de Cúcuta el vehículo en el que habría sido trasladada la víctima, eso detalló la institución. Por su parte, el general Warlington Gualdrón, jefe nacional del Servicio de Policía, anunció que tras el hallazgo del

0: Cuerpo y el arresto de dos personas en Cúcuta, las investigaciones seguirán con el propósito de lograr el total esclarecimiento de este hecho y la plena judicialización de los responsables. Según la investigación, Yulixa acudió el 13 de mayo de 2026 a un establecimiento llamado Beauty Laser, ubicado en el barrio Venecia, en la localidad de Tunjuelito, para realizarse una lipólisis láser, un procedimiento estético invasivo. El lugar operaba sin permisos sanitarios ni habitación oficial para realizar este tipo de intervenciones. Durante el procedimiento, la mujer presentó complicaciones de salud. Ahí empezó el misterio. Según los registros recopilados por las autoridades, dos hombres sacaron a la víctima del establecimiento y la subieron a un vehículo Chevrolet Sonic gris, captado por cámaras de seguridad frente al lugar a las 7:24 de la noche del pasado 13 de mayo. Luego el automóvil salió de Bogotá a la 1:50 de la madrugada del 14 de mayo, tras pasar por el peaje Andes, y 24 minutos después, a las 2:14 de la mañana, fue registrado en el peaje El Roble, en la vía entre Sesquilé y Guachipá, en Cundinamarca, antes de dirigirse hacia la zona fronteriza con Venezuela, donde presuntamente habrían huido los propietarios del centro estético. El carro fue hallado en Cúcuta, norte de Santander. Según las investigaciones, el parqueadero donde permanecía oculto habría sido arrendado precisamente por un familiar de los dueños del establecimiento, que figuraba como centro estético, pero solo tenía permiso para operar como salón de belleza. Mira eso. El general Warlington Iván Gualdrón dijo que junto con el hallazgo del vehículo se detuvo a dos personas extranjeras, quienes deberán responder ante las autoridades judiciales por los delitos de encubrimiento, por favorecimiento y ocultamiento o alteración o destrucción de elemento material probatorio, así como por conductas relacionadas con la desaparición forzada, secuestro simple, omisión de socorro y lesiones personales. Espéreme que aquí tengo...
1: Las personas también que fueron capturadas en Venezuela.
0: ¿Dónde cogió esto?
1: En Venezuela, Dios mío de la vida.
0: Yo no sé qué le pasa a esta cuestión. Mire, precisamente las autoridades venezolanas confirmaron la captura de los propietarios de la clínica clandestina donde fue atendida Yulixa, esa mujer colombiana que murió tras someterse al procedimiento estético irregular en Bogotá. Y este caso ha generado conmoción en ambos países. El operativo se llevó a cabo en la tarde del lunes 18 de mayo en la parroquia Quebrada de la Virgen, en el municipio de Guanare, estado Portuguesa. Los detenidos fueron identificados como Edinson Torres Sarmiento, de 40 años, y María Fernanda Delgado Hernández, de 30, quienes serán requeridos por la justicia colombiana por su presunta responsabilidad en delitos como la desaparición forzada, secuestro simple, omisión de socorro, encubrimiento y destrucción del material probatorio. Según el reporte oficial, la pareja fue interceptada cuando regresaba a territorio venezolano procedente de Colombia. En ese momento viajaban junto con sus dos hijos menores y la madre de la mujer. Las investigaciones se remontan al pasado 13 de mayo, cuando Yulixa ingresó al centro estético ubicado en el sur de Bogotá para practicarse esa lipólisis. Hay que recordar, Nandito y Happy oyentes, las imágenes del momento después de la cirugía, la forma como esta mujer quedó.
1: Cierto.
0: Y de verdad que uno se estremece, porque es un tema bastante complicado, bastante delicado. Y se siguen preguntando cómo es posible que sigan existiendo estos lugares donde no hay vigilancia para ver qué es lo que se está haciendo. Porque también es cierto, y la gente dirá, ay, pero es que esa mujer, ¿cómo va a hacerse ese procedimiento en un lugar como eso? La gente inescrupulosa, malintencionada, se aprovecha de la necesidad de las mujeres, en el sentido de que hay mujeres que quieren verse bien a costa de lo que sea.
1: Oye, pero te digo algo, ¿cómo tú vas a hacer un procedimiento si no estás capacitado para ello?
0: Por la plata.
1: Pero
0: tú sabes que la gente por plata hace cualquier cantidad de cosas sin saber.
1: No, papi. 6:52 a.m, muchachos.
0: No hay escrúpulos ni hay nada. Mira, aquí en Colombia, aquí en la ciudad de Cartagena, la Superintendencia Nacional de Salud se pronunció. Recalcó la importancia de las acciones de inspección, vigilancia y control para evitar que establecimientos no autorizados realicen procedimientos médico-estéticos invasivos, poniendo en riesgo la vida de las pacientes. Asimismo, instó a la autoridad de salud en todo el país a intensificar las acciones de búsqueda activa, verificación, seguimiento, inspección y control sobre los sitios que, aunque no son prestadores habilitados, ofrecen y practican estas intervenciones. El alcalde de Cartagena respondió a este llamado, asegurando que en la ciudad se van a tomar medidas al respecto. A través del DADIS se van a intensificar las visitas de inspección, control y vigilancia de estos establecimientos que ofrecen tratamientos estéticos en la ciudad de Cartagena. Por su parte, el DADI ratificó que mediante su dirección operativa de vigilancia y control va a continuar realizando visitas para verificar las condiciones de habilitación de estos sitios en cumplimiento a la normatividad vigente.
1: Bueno, 6:53 en Olympic Estéreo, 6:53, y vamos cerrando, muchachos, esta hora de música a nombre del tecnológico Confenalco. ¡Atención! 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

0: Sí, señores, con Olímpica hoy 20 de mayo. 20 de mayo. ¿Y qué se celebra hoy, ve? A mí siempre llegan fechas a mi cabeza y como que ¿qué se celebra hoy?
1: Te confundes con el 20 de enero.
0: Ah, ¿será?
2: Hola, ya le digo que se celebra.
0: Eso mi compadre, buscando que se celebra hoy. Buenos días, mi gente, ¿cómo amanece?
2: Es que un día como hoy te tocaba llevar la cartulina de Cristóbal Colón, compa. Porque un día como hoy muere. Murió en 1506.
1: ¿No decían que llevara cartelera el día que se murió?
2: Ahí está. Ahí, en mi colegio sí.
0: En mi colegio.
2: En mi colegio.
0: ¿Cómo dice?
3: Yo te apoyo.
0: Aquí estamos. Estamos listos. Bueno, una hora más en Olímpica Estéreo, Laurita Orense, el señor Happy, que les habla Hernando, la dirección de Quique Pérez, el Cochi Martínez, en la parte visual, porque ahora nos escuchan y nos ven en Olímpica.

0: Bueno, señores, hoy es un día bonito y por eso hay que agradecerle a Dios por todo. Vamos a habilitar nuestro WhatsApp como todos los días para que usted mande nota de voz. Pero primero vamos a escuchar la reflexión, una palabra de bendición por parte de nuestro amigo Happy, y después venimos con las notas de voz. Nosotros le vamos a decir
1: ¡gracias Dios!
0: Si usted mande nota de voz al WhatsApp 320-69-54-95, ¿por qué le da gracias hoy a Dios? 7 de la mañana, 13 minutos en Olímpica.
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3: Y venimos ante ti, oh Dios, sedientos. Cansados.
4: Buenos días, Dios te bendiga, Dios te guarde siempre. En mi casa me enseñaron que donde hay oración, hay victoria. Y con el tiempo entendí que no es solamente una frase bonita que me decía mi mamá, es una verdad que se vive. Donde hay oración, hay victoria. Usted siempre ore a Dios. Hoy quiero hablarte a ti, a usted que me escucha, a usted que a esta hora está conectado con nosotros a través de Olímpica Estéreo. La oración tiene poder, pero cuando la haces con fe, no es repetir palabras por repetir, es abrir el corazón, es confiar, es creer aún cuando no ves nada. Hoy voy a la Biblia y busco en el libro de Samuel, en la Biblia, la historia de Ana. La Biblia nos muestra a Ana, una mujer que sufría porque no podía tener hijos. Su corazón estaba quebrantado, triste, pero en vez de rendirse, ella fue a la presencia de Dios. Ella oró con tanta fe que hasta pensaron que estaba fuera de sí. ¿Y sabes qué pasó? Dios escuchó su clamor y Dios le concedió el milagro. Ahí está la clave. La oración. Si a ti te va bien, ora a Dios. Si las cosas no salen como tú esperas, ora a Dios. Si estás feliz, acércate a Dios en oración. Si estás pasando por un momento difícil, ora aún más. Y es porque la oración no siempre cambia la situación de inmediato, pero sí cambia tu corazón, te fortalece, te da paz y te conecta con Dios. Y cuando Dios está contigo, la victoria es segura. La victoria es segura aunque el camino sea duro. Mi amigo, ayer yo decía en mi mente, en mi oración, porque yo cada día cuando me levanto, cuando voy a comer, cuando voy a hacer la oración, siempre estoy hablándole a Dios. Y yo decía, muchas veces nos acostumbraron a ver la oración como el último recurso, como un botón de emergencia que solo presionamos cuando el barco se está hundiendo. Pero hoy quiero recordarte que la oración no es una ambulancia. La oración es nuestro oxígeno diario. No tengas la oración como la emergencia. Tenla ahí como eso que tú necesitas hacer cada día para tener un encuentro con Dios. Usted que va, usted dónde esté, dónde se encuentra a esta hora, en el bus, en el taxi, en su casa, en el gimnasio, en donde esté, acompáñeme a orar. Vamos a hacerlo con fe. Vamos a hacerlo con fe. Padre, amado Dios, gracias en este día te damos por el primer milagro y el milagro más grande que es la vida. Mientras tengamos vida y esperanzas, gracias Dios, porque sabemos que donde hay oración hay victoria. Hoy Dios, ponemos en tus manos a cada oyente, a cada persona. Tú conoces sus luchas, tú conoces sus cargas, sus silencios, sus batallas. Hoy Dios, fortalece su fe, enséñale a confiar. Y Dios, que cada día te busquen en oración. Hoy declaramos, Padre, que no estamos solos, que tú peleas por nosotros y que la victoria viene de ti. Todo lo hacemos en el nombre de Jesús. Que Dios te bendiga inmensamente y que tengas un hermoso día, agarrado de la bendición de Dios. Recuerda que Dios es bueno, Dios es grande. Y usted, en este día, mi amiga, mi amigo, ¿por qué le dice gracias a Dios?
0: Qué bonita reflexión, qué bonita bendición, qué bonita palabra. ¿Qué nos dicen los oyentes, Laurita?
5: Hola, buenos días. Yo escucho Olympic Estéreo porque me pone de todo y me resuelve. Agradecida con Dios porque me ama, por los hijos que me ha dado, por su infinita misericordia. Desde Puerto Escondido, Córdoba, Ruberlinda Roca Villar.
0: Vamos. ¡Gracias a Dios!
6: Gracias a Dios por un día más de vida, por todas las bendiciones, por a pesar de todas las circunstancias, tú nos sostienes.
0: Ven.
6: Bendiciones.
0: Vamos. ¡Gracias a Dios!
7: Gracias a Dios por nunca abandonarme cuando más lo necesitaba.
0: Amén. Vamos. ¡Gracias a Dios!
8: ¡Gracias a Dios!
0: ¡Eso!
8: Por perderte la carepapa, lo mejor de lo mejor.
0: Amén. Vamos. ¡Gracias a Dios!
9: Un día yo escucho el estéreo porque me pone de todo. Le doy gracias a Dios por este nuevo despertar, por este abrir de ojos, ya salgo para mi trabajo. Señor, te entrego mi trabajo, te entrego a todos mis compañeros de trabajo, te entrego a mi madre, a mis hijos.
0: Vamos, gracias a Dios.
10: Gracias a Dios por este nuevo despertar. Gracias a Dios por mi familia, por ese milagro que en tu nombre ya es realidad.
0: Amén.
10: Amén. Amén.
0: Amén. Vamos. Gracias a Dios.
11: Obviamente. Gracias a Dios. Gracias a Dios por las buenas familias. Gracias por todo lo que nos da. Día tras día.
0: Amén.
11: Gracias por tu bendición.
0: Vamos. Gracias a Dios.
12: Buenos días. Quiero darle gracias a Dios por la salud de mi madre, que está mejorando para bien.
0: Amén. Vamos. Gracias a Dios.
13: Gracias a Dios por permitir este nuevo amanecer, este nuevo despertar, por todo lo que nos ha dado maravilloso y bendecido. Seguir, cuide y protege a mis hijas, cada una de las personas.
0: Gracias a Dios.
14: Gracias a Dios por este hermoso día tan lindo que nos ha regalado, por la familia, por la vida y la salud.
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0: Ya son las 7 de la mañana, 28 minutos en Olímpica, 7:28. Mañana, señores, de miércoles, no es martes, ojo, es miércoles, mitad de semana. Hoy es 20 de mayo ya, muchachos. Ah, ¿cómo pasa el tiempo, no?
1: Rapidito. Esto fue rápido, mayo.
0: 20 de mayo. 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
1: Mientras vamos con las noticias, ahí la gente se va inscribiendo a través del WhatsApp de Olímpica, que es el 320-69-54-95.
3: Sí, porque ya está bueno tanta olla arrocera, sí, y tanta sábana, sí, y tanto corte.
0: Claro, no que las ollas, que no que mi mamá, no que la regalaste.
1: Pues para la casa, hombre.
0: No, una lavadora,
1: un
0: no.
1: Un corte.
0: Y para ella, un corte.
1: Un corte, la que vaina, vieja.
2: Pero el corte sirve, porque el corte sí es para ella, lo que no es para ella son las cosas de la casa.
3: Pero que va que le va a dar un corte sin la mano de obra, no le den nada.
2: Bendito sea Dios.
3: Sí, porque es que el corte hay que buscar sastre.
1: Sí, señor.
0: No, y muchas veces cuando usted le regalaba el corte a la mamá, ay, quedaba la tela.
1: Sí. Porque, sí.
0: Ay, quedaba y duraba.
1: No, que tiene que ir allá a buscar la que hace. Tomarse las medidas. Sí, ¿qué es lo que no? Hombre,
3: la modista.
0: No, y la modista cobra.
3: Entonces. No, y la modista. No, señora, yo no puedo, estoy ocupado hoy. Venga mañana.
0: Ay, mi hijo, ¿cuándo me vas a regalar para la modista?
3: A mi mamá le gustan son los viejos verdes.
0: Sí.
3: Sí, mi mamá le gusta el billete de 100.
0: Lo de 100, lo de 100.
1: Oye, verdad, vale.
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0: Son las 7 de la mañana, 34, y aquí están los hechos que son noticias. Te los contamos al estilo de temprano es más bacano.
2: Bueno, se viene un día crucial, un juego crucial para el Auriverde, Real Cartagena, Barranquilla. Ya hay horario y día definido para esta sexta fecha de los cuadrangulares semifinales del torneo de la Primera B. En Cartagena se siente un gran ambiente en la previa de este juego que será definitivo en los intereses de Real, que deberá ganar y sin perder de nadie será finalista. Barranquilla con 6 unidades fue eliminado y vendrá a Cartagena por la honra. En los corrillos de la ciudad se comenta mucho sobre el partido ante Barranquilla, por lo que se cree que asista más de 15.000 personas para apoyar al Real, que no juega una final desde 2008.
0: Qué bien.
2: La última vez que logró ascender a la máxima categoría, de la que ascendió en 2012, y desde la fecha no ha podido salir de ahí. Precisamente el Auriverde se mide con Barranquilla a las 7:30 de la noche del día de mañana. La tribuna del sur, según informó Real Cartagena, ya se vendió en su totalidad.
0: Ok, aquí es donde uno se pone a pensar, y lo decía el alcalde, ¿se acuerda cuando estuvimos la semana anterior en la inauguración del nuevo Chambacú? Tanto que criticamos cuando vino el Junior a jugar acá, y hoy... bueno, y la semana anterior el Barranquilla nos dio la mano empatándole al Unión. Hoy, pues, si le ganamos al Barranquilla, que seguramente ya no tiene nada que perder, sí, puede que nos den la mano también.
5: Pero eso se habla.
0: Sí, claro,
5: se puede. ¿Se habla? ¿Usted qué dice?
0: No, hay cosas que se pueden hablar.
5: ¿Por qué?
0: Porque es mejor que nosotros. Oye,
1: habló en la Unión con Llanero, la vez aquella, que no dejaron subir a más nadie, sino los dos.
0: Entonces, uno tiene que tener amigos en el fútbol. Lo decía el alcalde y es cierto. Nosotros como hinchas debemos disfrutar del fútbol en paz. Y en esta oportunidad, hay que agradecer el Barranquilla. Que le empató, porque si no lo hubiese empatado, que fue en el último minuto. Hoy estaríamos, mejor dicho,
5: Jorindel.
0: Sino dependiendo de que pierda en Unión.
5: Y ganar. Exacto.
0: Y ganar. Que nosotros Bogotá, ganar sí o sí.
5: Que Bogotá le ganara.
0: Que le ganara la Unión. Que estaba difícil.
1: Papi, yo formé una bulla ese día cuando el Barranquilla hizo el gol. En la casa.
0: Entonces,
5: es que él decía, o sea, tiene que salir el equipo. Con una mentalidad ganadora del Barranquilla, cuando no tiene nada que ganar, ir a...
1: Pero ¿sabe? Ustedes no recuerdan que gracias también al partido que ganó el Barranquilla, al Real Cartagena, fue que el Barranquilla entró, ¿se acuerdan?
0: Sí, claro, ellos cogieron vida. Claro. O sea, ellos tenían vida.
1: Sí, exacto, ellos tenían vida.
0: Ahora, pero nos dieron vida a nosotros para coger el liderato empatándole a la Unión, donde no, se acuerda que fue en el último minuto.
1: Pero algo que quiero resaltar, ese equipo de Barranquilla hay mucho pelado bueno.
0: Bueno.
1: Hay mucho pelado bueno.
0: Hay una cantera buena para el Junior de
1: sí, claro, o sea, eso es lo que dicen, que muchas veces el Barranquilla no lucha está para estar ascenso, exacto, claro, del ascenso, sino mostrar a los jugadores, porque claro, de ahí esa es la cantera del Junior. Y
0: de ahí salió Lucho
1: bueno.
0: Díaz.
1: Claro.
0: Lucho Díaz salió de ahí.
2: Bueno, hablando del Real Cartagena, hoy se va a hacer oficial una medida que perjudica al Real en el encuentro ante Barranquilla en el Jaime Morón el día de mañana. La tribuna norte del estadio Jaime Morón va a ser suspendida 2 fechas.
0: ¿Sí?
2: Tras infringir las normas en los últimos 2 juegos de los cuadrangulares semifinales de la B, donde en el entretiempo lanzaron un humo que retrasó el inicio del segundo periodo de los compromisos. Así es como, según conoció el periódico El Universal, el retraso fue de 8 minutos en el inicio de la parte complementaria ante Bogotá y de 6 minutos ante Unión Magdalena. La sanción se va a hacer oficial el día de hoy. Eso quiere decir que ante Barranquilla Mañana a las 7:30 de la noche, Norte va a estar clausurada, impidiendo que 3.000 personas estén ahí avivando al Real Cartagena.
1: Bueno, barro eso. No, pero hay que tener
0: ya claro. Ya que cuando las cosas no se hacen bien.
1: Sí, sí, hay que tener claro, muchachos, de que eso es cuando arranque el partido, antes sí, de empezar el partido,
0: en la previa.
1: Pero ya en el entremedio no.
0: Claro,
1: no.
0: Porque es que atrasa todo.
1: Claro, todo, atrasa y estamos todo. En televisión nacional.
0: Y perjudica al equipo todo.
1: En el intermedio.
0: 7:38 claro. Minutos, 7:38. Son las noticias a esta hora en temprano, es un más bacano Olímpico Estéreo. Así que pendientes, porque en Olímpico Estéreo hoy... vamos a comenzar a regalar boletas.
1: ¿Regalar boletas?
0: Sí, señor.
1: Está que corre, compa.
0: Así que, muy atentos.
2: ¡Tírame la plena! Bueno, noticias de Cartagena, dos temas importantes. El primero, hoy hay pronóstico de calor extremo en la ciudad de Cartagena. Según Iclima, la empresa dedicada al monitoreo de las condiciones meteorológicas de Colombia durante el día de hoy, Cartagena va a tener una jornada marcada por el tiempo seco, altas temperaturas y fuertes vientos. El informe indica que la temperatura máxima alcanzaría los 35 grados y además se prevé una alta sensación térmica debido a las elevadas temperaturas y a la humedad en la ciudad de Cartagena. Lluvia por ahora,
0: lluvia.
2: Probabilidad de lluvia bastante baja para el día de hoy, así que hay que mantenerse hidratado. Pero cuando uno le dice mantenerse hidratado, ¿de cuál agua? Si hay racionamiento.
1: Bien. Cartagena. Eso es malo.
2: Porque hoy nuevamente muchos barrios de Cartagena se van a quedar sin el preciado líquido entre las 8 de la mañana y las 6 de la tarde. Hoy barrios como El Zapatero, Cartagenita, Ceballos, Altos de San Isidro, Zaragocilla, barrios como Nueva Jerusalén, India Catalina, La Esmeralda, Sor Teresa de Calcuta, Villa Fani, El Silencio, La Gaitana, Manuela Vergara de Curi, Nelson Mandela, Villa Estrella, Portal de Alicante, Carioca, El Pozón, El Bosque, Nuevo Bosque, El Alto Bosque, Escayonvilla, La Campiña, Los Calamares, entre muchos otros barrios van a estar sin agua por los racionamientos.
1: Oiga, pero ahorita vemos que hoy el racionamiento es con barrios que son de punta a punta, por ejemplo, El Pozón,
0: Combinadito,
1: Ayombilla, o sea, no es de pronto la misma línea.
5: Está sacando dos sectores, dos tubos madre.
2: Oye, diariamente son el 15% de los barrios de la ciudad de Cartagena los que se
1: quedan. Pero acá, ¿hasta cuándo?
0: Imagínate que el alcalde había dicho que, bueno, era lo que había manifestado la empresa, que este racionamiento se iba a acabar cuando cayeran los primeros aguaceros, pero como vamos...
2: Nada, no se ve
0: mucho. No va a haber aguacero por ahora.
1: No, por ahora no.
2: De agua ni nada.
0: Un segundito, por ahí, no sé si se han visto, que se prevé también que va a haber un gran fenómeno del niño.
5: Super
0: niño. El niño es ausencia de lluvia, ¿no?
2: Sí, correcto.
1: Se creció.
5: Imagínense que usted tendría una combinación de todo. Sí. Inundaciones... sequía, tormenta, o sea, tiene de todo.
1: Tiene revuelto en vales.
5: Sí, o sea, llueve un tiempo duro, unos días, luego una sequía intensa y así, ¿verdad?
3: Por eso yo decía el comentario esta mañana, por eso fue que en Montería el Urrá desbordó, porque como se preveía, o sea, ellos estaban, era como que no va a llover, vamos a guardar agua, y se metió el agua loca en Montería.
5: Claro.
3: Por eso ahora estamos así, DJ.
5: Y a propósito, también les quiero comentar con el tema de los racionamientos.
0: Sí.
5: La depresión momposina es noticia porque hay un racionamiento de todas las noches. O sea, a la depresión momposina le están quitando la energía todas las noches. Por racionamientos, obviamente.
2: Okay.
5: Lo que está afectando acá a la ciudad también está pasando allá. Y les están quitando la luz. De hecho, ayer estaban en protestas y quitaron la luz. Entonces, pasa el vehículo que va a las estaciones a hacer los cortes del servicio y lo retuvieron. Entonces, es tensa la situación. Está bloqueado.
1: Cuando hablamos de presión momposina,
3: Talaigua, Magangué, por allá.
5: Magangué, Sicuco, Talaigua, total, eso llega hasta Atillo de Loba, todos esos municipios Mompox. Entonces hay bloqueos en Sicuco, en Talaigua, en Santana Magdalena, en todo el puente y para allá.
1: Agua,
5: recuerden que esa es la vía que está comunicando en la actualidad a la costa con el interior del país, con Bucaramanga, Bogotá, con el norte de Santander. Okay. Todos los vehículos pesados se están metiendo por ahí y todos esos vehículos están represados en este momento entre Sicuco,
3: Talayo. Hacen el cruce por ahí porque salen a Bosconia.
5: Salen rápido. No, Bosconia no. Están saliendo al Burro, a prácticamente Burro. En Aguachica. O sea, se están ahorrando todo ese giro de acá de Barranquilla, Bosconia. De Bosconia a Aguachica tienen que tirar buena llanta. Por acá. O sea, usted desde Cartagena, para salir al Burro se está tardando en promedio 6 horas.
3: Está lejos, compa.
5: 6 horas y por allá casi 12.
3: Oye, okay. Hablando de temperatura, en Arjona los días están frescos. Yo tengo 5 días sin prender el ventilador.
1: Ah, porque tiene el aire prendido.
3: No, porque se dañaron los buques, compa.
0: Nadie me enfoca. 7:43 minutos de la mañana, 7:43. Más noticias a esa hora, Laura Vanessa.
2: Bueno,
3: tírame la play.

0: de tres venezolanos por el crimen de esta mujer. Se anunció que van a iniciar el trámite formal para solicitar a Venezuela la extradición de tres ciudadanos venezolanos señalados de estar implicados en la desaparición y muerte de Yulitza, la mujer que habría sido reportada como desaparecida luego de someterse a un procedimiento estético al sur de Bogotá. El caso tomó un nuevo rumbo tras el hallazgo del cuerpo de la mujer en una zona boscosa ubicada entre Apulo y Anapoima, en Cundinamarca. Según las autoridades, Tolosa habría acudido días antes al centro estético Beauty Laser, ubicado en el barrio Venecia, donde presuntamente le practicaron una lipólisis láser. La entidad judicial informó que la solicitud se hará en virtud del Tratado Bolivariano de Extradición, luego de que las autoridades venezolanas capturaran a tres personas requeridas por Colombia. Entre los delitos figuran dos hombres y una mujer, los detenidos, perdón, figuran dos hombres y una mujer, quienes fueron ubicados en operativos adelantados en Maracay y Portuguesa tras la notificación azul de la Interpol. De acuerdo con la investigación, los capturados serían los responsables del establecimiento donde se realizó el procedimiento y otro ciudadano venezolano que estaría relacionado con la intervención estética que terminó con la muerte de la víctima. Mientras se desarrolla el proceso judicial internacional, las autoridades confirmaron que los tres detenidos permanecerán privados de la libertad en Venezuela. Paralelamente, en Cúcuta ya habían sido capturadas otras dos personas vinculadas al caso luego del hallazgo del vehículo en el que presuntamente fue trasladada a Tolosa. Sobre los últimos capturados, el general Warlington Waldron, jefe nacional del servicio de policía, aseguró que deberán responder ante las autoridades judiciales por los delitos de encubrimiento, favorecimiento y ocultamiento o alteración o destrucción de elemento material probatorio, así como por conductas relacionadas con desaparición forzada, secuestro simple, omisión de socorro y lesiones personales. Las autoridades continúan recopilando pruebas para esclarecer lo ocurrido dentro del establecimiento estético y establecer la responsabilidad de cada uno de los implicados en el caso que ha generado conmoción en el país.
1: Hace días este caso pues ha provocado toda la conmoción en el país. Desde la desaparición de la señora, bueno, tengo entendido que apareció el cuerpo,
0: ¿no? Sí, ayer. Sí.
1: Encontraron el cuerpo en el día de ayer y también fueron capturados en Venezuela los responsables, los presuntos responsables, dueños de la... ¿Era un salón de belleza o
2: sí,
1: era una estética?
2: Un salón de belleza.
0: Aparecían registrados como salón de belleza, pero operaban gente. Dime tú.
3: En las redes hay un video donde una amiga está contando que dos días antes de viajar a realizársela, ella tenía un presentimiento. Ella decía, no me siento bien, tengo miedo. Así comenta la amiga.
1: Esto va a abrir la lupa en Colombia.
2: Epa.
1: El gobierno de mandar a hacerle un seguimiento muy, muy exhaustivo a todos estos establecimientos
0: que
1: presentan estos servicios, ¿no?
0: El alcalde
1: que prestan estos servicios
0: ha mandado pues a través del DADIS intensificar las visitas de inspección, control y vigilancia a establecimientos que ofrecen tratamientos estéticos aquí en la ciudad de Cartagena. El DADIS ha ratificado también que mediante su dirección operativa de vigilancia va a continuar haciendo visitas para verificar las condiciones de habilitación de estos sitios en cumplimiento a la normatividad vigente.
1: Son las 7:46 minutos en la mañana. 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

0: canción la hace Jerry Rivera, se llama Casi un hechizo, suena aquí en Olímpica Cero, a nombre Mega Tienda.
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0: Pausa, ya regresamos.
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0: las 8 de la mañana, 6 minutos en Olímpica Serie 8-6, muchachos, una hora más de música.
1: Tranque ladrón y bufón.
0: 8-7.
2: Un día como hoy en mi colegio llevábamos una cartulina.
3: ¿Por qué? ¿Qué se celebra hoy?
2: Hoy se celebra el Día de la Independencia de Cuba.
1: Cartulina.
2: Sí, porque el profesor mío era cubano y él nos obligaba a llevar la cartulina con la bandera de Cuba.
4: O sea que hoy hay que poner la canción Nuestro Día Viene Llegando.
3: Ahora sí,
4: hoy,
3: con más razón.
1: ¿Por qué? ¿Qué se celebra? ¿Qué
3: y lo acabo de quitar.
2: Independencia de Cuba.
1: Claro.
2: Ya como hoy.
0: 8-7, un día como hoy, Happy.
2: Guayense Cristóbal Colón en el 1506, señor. Otra cartulina hoy.
3: Cristóbal Colón fue, para los que de pronto no saben, según los libros de historia.
1: Ajá, ¿qué fue?
3: Fue el que descubrió América. Aunque muchos dicen que no fue Cristóbal Colón.
2: Fueron
3: los vikingos que nunca le dieron la coba. Pero Cristóbal Colón se llevó la coba. O sea que las cosas no son del dueño, sino de quien las necesita.
2: El vale
3: fue el que hizo la bulla.
2: El porque publicó.
5: El porque hizo la niña, la pinta y la Santa María.
3: Es correcto. Fue el que hizo la bulla.
2: Aro.
3: Y esa coba se la llevó él.
2: Es verdad.
3: 8-8.
2: En el 1983 se descubre el virus del VIH.
3: ¿En qué año?
2: 1983. Y le llamaban LAB, L-A-B-V, V de vaca.
1: ¿V de vaca o V de burro?
2: V. Este
5: virus ya lo controlan bastante, ¿cierto?
2: No, pues es que hay que decir V, porque hay que decir de vaca.
5: Ya la persona.
3: Sí,
5: compadre. Ya la persona con este virus puede vivir
3: claro. Sí, claro.
5: Responsablemente.
1: Hay unas personas que son, eso se les dice,
5: portadores. No, pero igual también cualquier persona con los retrovirales les pueden ayudar bastante.
2: Hoy es el Día Mundial de las Abejas.
3: Sí,
2: sí. No, avispa de las abejas.
4: Ay, tan bonita.
1: Sí, bastante bonita.
4: Ay, Laurita, feliz día. Gracias. Parece una abejita. Ay, tan bonita. Ay,
2: yo pensaba que era por lo abeja que le iba a
4: decir. No, parece una abejita.
1: Mira,
4: ¿por qué?
1: Mira la abejita esa.
2: En el 1981 nace.
4: Porque espérate, ahí a las mujeres que tienen el cuerpo, como Laurita le dicen, tienen cuerpo de abejita.
1: Sí. ¿No te acuerdas de la Conavi?
4: Sí, es correcto, que tienen cinturita pequeña y tienen.
2: La gota, compa.
4: Tienen
1: el volumen, ¿no?
2: Sí. La angosta que tiene la comida atrás.
5: Hay una amiga mía que también le dicen la abeja.
4: Bendito sea Dios.
1: ¿Y eso?
4: ¿Por qué? ¿Por qué?
5: No, porque más.
4: Pica aquí, pica allá.
5: Sí, pica y estafadora.
4: ¿Cómo?
5: Sí, es estafadora.
4: Sí. Así le dicen también a la
5: abeja. Claro.
4: Sí.
5: Abeja se le dice a la persona que.
1: Que es viva, que es viva.
4: Pero siento ahorita que la mujer es, tiene cuerpito de abeja.
6: Pero yo pensé que decían abeja por otra cosa.
4: ¿Por qué?
6: La abeja reina es la que se encarga de procrear. Y no. Todos los abejitos tienen que estar con la abeja reina.
4: No, pero usted no es procreada.
6: No.
4: Bien,
6: no, porque
4: yo
6: no puedo estar con todos los abejos.
1: Los abejos.
6: Sí, porque la abeja es la que está con todos los abejos de la
1: bueno,
2: de la manada.
5: Mira, vaya. No, ahí hay, en la colmena está la abeja reina. Está la abeja reina.
2: La está el que vende el café y la
5: está la abeja obrera, que es la que poliniza. Y está el zángano. El zángano.
1: ¿Eres tú?
5: El zángano es el que está con la reina. Usted no sí. Saben eso.
4: La abeja no está con todos los abejos,
5: no,
4: entonces.
5: Señor.
1: O sea, le gusta el
5: los
1: zángano.
5: Zánganos están en la colmena solo comiendo y haciendo el amor, realizando el amor con la.
4: Ya, lo dijo el experto en abeja.
1: Oye, que le ha tocado el tema que le gusta.
6: Abejero viejo.
5: No, avicultor. No,
4: avicultor.
5: ¿Qué pasa?
4: Él es avicultor.
2: Él estudió en el SENA.
1: Sí. Virtual. Sí, no. En la pandemia.
2: Hey. Es que en el SENA ahí dan clases de todo eso, sí. Sembra yuca y todo, claro.
4: Bueno.
2: En el 1900.
1: A ella le gustan los zánganos.
4: Él es el zángano.
2: Un día como hoy, en el 1981, nace Iker Casillas.
4: Sí.
2: Señor.
1: ¿Quién es Iker Casillas?
2: Opa.
4: Era
1: para arquero, hombre.
2: Claro, pique.
1: ¿Quién es?
2: Que tú es que voy a efeméride que no sé yo. ¿Tú es que digo aquí?
1: ¿Pero quién es?
4: Oye, Iker Casillas. Pero ya Iker Casillas ya.
2: Ya está listo.
5: Ya colgó los guantes.
4: Ya él colgó los guantes.
2: Tiene 45 años, un día como hoy, compa, no, está vicario ya.
4: Ya.
2: Y un día como hoy, en el 1992, el Barcelona, primer vez, gana la Champions.
4: ¿En qué año?
2: En el 1992.
4: No había nacido yo.
2: Y venció al Sampdoria.
4: No había nacido.
5: Oye, tú no sabes que en el tema esotérico hay brujas y el brujo no es brujo, sino zángano.
4: ¿Sí?
5: Sí, se le llama así.
4: Él es zángano.
5: ¿Tú por qué sabes? Zángano, o sea, sí, el zángano es el o sea, no es el brujo que anda haciendo oraciones, sino el que quiere andar y que asustando a la gente, que anda, que dicen que es el que se convierte en animales, que no sé qué, le llaman el zángano.
3: Okay.
4: Zángano. O sea, ya sabemos por qué le dicen zángano.
1: O sea, en medio un zángano, entonces.
3: Ey.
1: Zángano. Vas asustando a la gente.
4: Bueno, pero vamos con el tema de conversación.
0: Sí, señor.
4: ¡Ay, este plano más bacano!
0: No es mi culpa.
4: No es mi culpa. ¿Qué será?
2: Que te acompañe.
6: Yo también.
0: ¡Vamos! Estoy
4: pensando... ¡Ya no tengo ya!
6: Yo también estoy pensando que no es mi culpa porque casi todo sí es mi culpa.
4: ¡Vamos!
0: ¡No es mi culpa!
4: Que yo sea cachón.
2: ¿Cómo?
1: No, es culpa
4: de la otra persona.
1: Claro, porque ya saben y se meten con
4: ellos. Claro, no, es que ella me pega a cacho.
0: Ah,
4: es culpa mía.
1: Ah, es que ella es la que pega.
6: La discusión entre qué significa ser cachón, si el cachoneado o.
4: Ah, porque a mí me dan cachón. Cachón es ella porque ella es la que lo pega, yo no.
2: Ah. Todos los días se aprende.
6: Viste tú.
4: ¡Vamos!
0: ¡No es mi culpa!
1: Que me quieren sacar a vivir.
4: No es tu culpa.
1: No es mi culpa.
6: Ay, tan bonito.
4: Ay, tan bonito. El sabrosazo.
1: No, el sabrosazo no, pero toda mujer, como dice el mío, toda mujer tiene su fetiche.
6: Sí, me dio 50 lucas.
5: Se apaga tú, sabrosazo del carajo.
1: Por eso es que hay que, por eso es que hay que estar como el peladito lombriciento. Que el ojo a uno le brille cada vez que pasan para aquel lado. Eso es puro petro, compa.
2: Ahorre, compa, ahí. Ahorre.
1: 60, 70, va.
0: No es mi culpa.
4: Es el petróleo que pasa.
1: Mi petróleo, compa, es la guarita, compa.
4: Vamos.
0: No es mi culpa.
6: No es mi culpa que siempre quiera desayunar rico.
5: Hola.
1: El zángano ese.
4: Me dicen desayunar.
6: Por favor.
5: Vamos.
4: Yo pensé que Nando iba a salir.
1: No. Yo iba a salir, pero
4: que hay que tomar. Te pegó adelante el zángano.
2: Yo ahí no opiné porque yo soy mazamorra.
1: Y sin leña, compa.
4: En leña. Vamos.
0: No es mi culpa.
2: Que las camisetas me queden pequeñas.
1: Eso.
2: Sí. Ese es culpa del jabón líquido.
4: No, esa es culpa del que la fabrica. Claro. ¿Cómo que va a poner 2XL cuando la manda que parece que fuera L? No.
2: Es verdad, compa. Es verdad.
4: No es culpa tuya.
1: ¿Cómo que es verdad? Verdad.
2: Es verdad, compa.
4: Ese que tienes oversize, ¿verdad?
2: De over el vecino, ¿no?
4: Sí, imagínate, es oversize.
6: No, esa no es oversize, ese es el lindo, ¿ves?
4: No.
6: No es que le queda justa.
4: Te queda como justica, ¿no?
2: Este es over.
1: Over.
4: Vamos.
0: ¡No es mi culpa!
4: Vamos a que dicen los oyentes.
5: No, no es mi culpa primero, no es mi culpa que ella se ría.
4: No.
5: Eso no es mi culpa.
4: Porque donde se ríe.
6: Donde entra la risa.
4: Ah, ok.
1: Mañana hablan por WhatsApp.
4: ¡Vamos!
0: ¡No es mi culpa!
7: Disculpa que ella se la haya comido la panocha
1: Hernando.
7: La panochecita ahí, la cartera,
1: Carlos. Todavía, ¿eso cuentan de eso?
6: Para no comerse la panocha.
1: Ah, pues.
4: No es mi culpa que anden dejando panochas por ahí.
2: Allá le dieron unos mangos.
4: Antes que se piensa panocha, uno se la tiene que comer, mi hermano.
1: Ey, ¿por qué no se comió los mangos que le dejaron?
4: No sabía.
2: Y le dieron un ciento de mango.
1: La copa, un juguito de mango, dulce de mango.
4: ¡Vamos!
0: ¡No es mi culpa!
7: No es mi culpa que esté este trancón a la entrada de manga, pero horrible, que no pasa ni una moto.
1: Esta.
4: ¡Vamos!
0: ¡No es mi culpa!
4: ¡Vamos!
0: ¡No es mi culpa!
7: Yo escucho limpio estéreo poner todo y me resuelve. No es mi culpa. No es mi culpa de la nota que dejó la mujer en la nevera. Me puse que me voy porque esto no funciona. Llevo una hora revisando la nevera y yo la encuentro bien. Afuera, cuidado.
4: ¡Vamos!
0: ¡No es mi culpa!
6: Espérate.
4: Dale, voy acá entonces.
7: Escucho Olímpica Estéreo porque me ponen todo. No es mi culpa. No es mi culpa que extraña el caracodo y el carapuño del medio. El medio lo extraño. Que es la vida cuando entra, que es la vida de él.
1: Ya lo echaron.
7: Buenos días.
6: ¿Cómo así? Ya mañana vuelve. Ah, pero al fin sí vuelve.
4: Sí, mañana vuelve.
1: Ya le mandaron la carta.
4: ¿Aló?
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0: ¡No es mi culpa!
8: No es mi culpa que se haya quedado amañado.
4: ¡Oh!
1: cambiamos te decimos.
2: Cangrejera.
6: No es culpa mía.
3: Vamos. No es mi culpa.
2: No es culpa mía.
7: No es mi culpa que Nando regale anillos cada mes.
4: Él le dice al señor del anillo.
1: No, papi, no, tú estás como un poquito chismoso, ¿vale?
2: Mira, pero qué dedicadera hoy contigo.
1: Oye, sí, vale. Mínimo, no vive la vida de él y está viviendo la vida de otro.
4: Señor Nando.
1: Señor, ¿cómo está?
4: ¿Usted va a protagonizar la nueva saga?
1: No, ya, cancelé el contrato.
4: ¿Cuál? El señor de los anillos va a salir.
1: Pero la verdad, ¿qué? ¿Va a preguntar cuál saga?
6: No, pero eso fue.
1: ¿Qué saga va a preguntar? ¿Qué va a preguntar saga? ¿Qué?
6: Va a aclarar algo. No.
1: Ey, ¿tú de qué te ríes, Javi?
6: En el pasado.
1: Ah, no, sí, en el pasado.
2: Que yo digo bastante anillo, pero de bazar.
4: Señor, pero usted no sale en los créditos de esa peli. Yo me la vi hasta
1: el final. No, yo le dije que no me pusieran ahí, yo fuera un fantasma.
4: Menos mal. Menos mal, señor. ¡Aló!
9: Yo escucho el picantería porque me pone de todo.
3: ¡Vamos! ¡No es mi culpa!
9: No es mi culpa que te olvidaste de mí, pero nunca olvidaste de lo que hicimos.
1: ¿Verdad? Otro sangre.
6: Podrás olvidarte de mí, pero jamás de lo que hicimos.
4: Sí, ay, señor. ¡Vamos!
6: ¿Tiene,
1: y tiene que poner la voz romántica? Y en el fondo se escucha y que. ¡Qué carayá!
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1: Son las 8 de la mañana, 27 minutos, 8:27. 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
2: Un, dos, tres.
0: Voy a hacer algo. 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
1: Va.
2: Que me quiten los lujos.
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0: ¿Ah?
1: Y en los teléfonos.
0: En los teléfonos, claro.
1: Claro, la gente grabando, las mamitas compartiendo. Qué bueno. Saludo para Shirley. En el barrio El Pozón me pregunta que cómo hace para participar. La palabra mamá a través del WhatsApp de Olímpica, que es el 320-69-54.

0: esto va a ser el próximo miércoles. Y este pedazo de canción que es la nueva del señor Rafa Pérez
1: se llama
0: La familia que soñé.

0: Ya mañana los que están extrañando la métrica, la cantada, la afinación,
1: ¿viste tú?
0: La entonación. El rasgadito ese.
2: El rasgadito.
0: Cómo engola la voz engola. Para cantar. Ese rasgadito que solamente lo tiene Ana Gabriel, Juan Gabriel y el mello por mi abuelita. Es un ronquidito.
2: Algo que hace parte, hace la que la voz se escuche más bonita.
0: Eso, ¿no? Es un ronquido natural.
2: Sí.
0: La lija de oro le llaman.
2: Vamos, es la gruesa, compa.
0: La lija. La lija de oro.
3: Bueno.
0: No le dicen que la voz de oro, sino la lija de oro. ¿Con qué me vienes tú, mi amor?
3: Oigan, imagínense que hay una diputada.
2: ¿Cómo?
3: En España, joder.
0: ¿Una dipu?
2: ¿Una qué?
3: Diputada.
0: ¿Di qué?
3: Diputada.
2: ¿Qué putada? ¿Qué dije? Putada. Ajá.
3: Que ha desatado una controversia al afirmar que nadie debería tener más de una casa y propone quitársela a quienes tengan varias.
2: ¡Ay, ya!
3: La propuesta de esta mujer sobre la vivienda volvió a encender la polémica en España. La portavoz de Manuela Bergerot, durante un debate en la Asamblea de Madrid, aseguró que nadie debería tener 10 casas. Y defendió medidas más agresivas contra quienes acumulen múltiples propiedades. La dirigente planteó aumentar de manera fuerte los impuestos para propietarios con varias viviendas y abrió la puerta incluso a expropiaciones en casos de grandes tenedores inmobiliarios. Según dijo, el derecho fundamental debe centrarse en garantizar el acceso a una vivienda digna y no en la acumulación de inmuebles. Vamos a escucharla.
0: Vamos a escuchar qué dice.
4: Debería tener 10 casas. Nadie, ni 10, ni 3. No existe el derecho a tener 10 casas. No existe el derecho a tener 10 casas.
5: Señorías.
4: No existe el derecho a tener una. Nadie debería tener 10 casas.
5: Silencio.
4: Y a quien las tenga hay que pedirlos a impuestos y expropiárselas. Claro que sí. Y como siga a este paso, señora presidenta, tenga cuidado que le vamos a expropiar uno de sus pisos también.
3: Ya está. ¿Qué opinan ustedes?
2: No, como ¿qué opinan?
3: ¿Qué opinan ustedes? Que ustedes
2: vaya no, que se la
3: no pueden tener. Cuerpo. Bueno, primero que todo, señora, para tener 10 casas hay que tener plata.
2: Sí, trabaja duro. Sí, señora.
0: Yo estoy de acuerdo con ella.
3: ¿Sí?
0: Sí, porque yo no tengo ni una, tú para que vas a tener 10.
3: Una persona que tenga 10 casas, una persona que tenga 10
2: casas. Pero pronto ha trabajado para tener varias casas, para tener un ingreso de esas viviendas.
0: Eso le cae a ustedes, señor director, a nosotros no.
3: Pero esas son cuestiones de esta persona que lo que quiere decir es que hay gente que no tiene casa y hay gente que tiene más de una casa.
2: Aprique.
3: Y que necesidad.
0: Trabajen como los que tienen 10 casas.
3: Claro. Es lo que ella dice. Y obviamente eso ha generado opiniones divididas porque están en las personas que por un lado dicen, pero si que quiera tener casa, que trabaje y que consiga la casa.
2: ¿Y si a un edificio?
3: No podrías.
0: A ver, rápidamente aquí, un censo. Si eso aplicara aquí, ¿cuántas casas tienes tú, Lau?
3: Ni una.
0: Bueno, Nandito.
2: No, tampoco.
0: Happy.
1: La mía de los hijos míos.
0: Cochi.
2: En Talaigua tiene 4. Se hace poco.
0: Usted, señor director.
6: 3, pero son del banco.
3: Bendito sea Dios. Bueno, te la van a quitar. Si te vas para España, te la quitan.
2: No, pero igual también que se lleven la deuda.
0: Por eso. Por eso ya las comenzó a vender.
2: Ey.
3: Yo no tengo nada.
2: ¿Cómo que Marketplace? No, ¿dónde que hacen los médicos? Marketplace.
3: Vende la casa por el Facebook.
2: Sí.
0: Sí.
2: Claro.
6: Por ahí piden mucha rebaja.
2: Sí.
3: Oye, que si piden rebaja.
2: ¿Y tú cómo sabes? Yo
6: he comprado por ahí, compa.
3: Casa y toda vaina comprada.
6: Usted en Facebook escribe.
0: Pero si usted es fiador compulsivo, ahí no fían.
6: No, sí.
3: Bendito sea Dios.
6: Sí, fían. Lo que pasa es que hay algo que se llama tarjeta de crédito, que ya sí.
0: Sí.
6: Ya se presta para toda esa sinvergüenzura.
3: Divino.
0: Bueno.
3: Bueno, en todo caso, así está la cosa. Oye,
0: más noticias turbantes.
3: Se ha vuelto viral.
2: ¿De qué?
3: Un video en el que un hombre llega a un club nocturno donde están las muchachas, las pelas.
2: No, las amigas.
3: Están las pelas. Y una de las pelas, que es como la más top del lugar, está ahí, la están grabando.

0: Al tubo. Ahí está enfocado. La Coya Martínez.
1: Ahí está enfocado.
0: Al tubo. De espalda.
2: Entren al Tito y veanla.
3: Nos van a meterle.
0: Nos van a bloquear el Tito.
4: Qué vergüenza. Oye, pero no, el cuento es que el tipo llega y le pidió matrimonio a la muchacha.
1: Se vale. Se
4: enamorado.
1: Sí.
4: Enamoradísimo el man. Y llega la muchacha pues con una vestimenta propia de su labor.
0: De su profesión.
4: Correcto. Se voltea asombrada, queda como que... Sí, ¿qué está pasando? ¿Qué momento tan hermoso? Le ponen la canción. El amor.
2: Cásate conmigo.
4: Mierda, y todo el mundo aplaudiendo y todas las pelas que estaban ahí. Todos los otros que también estaban allá.
0: La cagüeta y tal.
4: Y obviamente esto ha generado opiniones divididas. Mientras hay personas que dicen, oye, pero ¿cómo vas a casarte con una muchacha de esa?
1: De la vida triste.
4: ¿Cómo vas a sacar a esa muchacha de ahí a casarte? Y otros dicen, ella también tiene derecho.
2: El amor se acaba, el amor se transforma.
1: Mi amor, ya te digo, estoy con un cliente.
3: y que ahora que venga con el cliente, te doy la respuesta. Hey,
4: ¿Se casaría o no usted con una de las muchachonas?
1: Sí.
4: Sí.
1: Claro.
4: Está bien.
0: La gente tiene derecho a cambiar, pero ¿por qué no?
4: ¿Pero a cambiar qué si ella no quiere cambiar?
0: No, pues si ella cambia, ella sí cambia de poste.
4: Y sí, bendito sea Dios.
3: Y cuando venga...
4: Y si la muchacha te dice...
3: Ahora que venga del cliente te doy la respuesta. Y cuando venga la gente puede estar cantando, cásate conmigo, le canta y que...
2: ¡Ay, ay!

0: ¿Dónde?
1: ¿Se casaría usted o no se casaría con una muchachona de esa? Happy.
2: No, sí, sí, la gente tiene derecho a cambiar.
1: Sí, ok. Sí.
2: Es que uno puede decir, es que en el mundo tantas mujeres. Me gustó esa.
1: Esa sí. Es la que te gustó.
2: Y si me gustó esa, ven acá, mujer.
3: Ese es como el hombre que es perro toda su vida.
2: Ah, aunque se case.
3: O bueno, eso es como el hombre. Hay hombres. Oye, a propósito, hay hombres que prestan esos servicios.
2: Claro.
1: ¿Qué? Servicios sexuales.
3: Prostitutos.
1: Claro.
2: Digo, Lolo.
1: Claro que sí, claro que
3: por
1: sí.
3: Por eso. Y no tiene. Mañana una mujer se enamora de. No tiene derecho a cambiar.
1: Sí. Ah. Sí, que nadie ha dicho nada.
2: De pronto vale hace eso por necesidad.
1: Oye, pero acá, malo amar. O sea, la
3: no, porque tú eres la que está preguntando.
1: Yo estoy preguntando.
2: Por necesidad, por vale lo hace por necesidad.
1: Es más, yo tengo un amigo
2: en común.
1: Enamorado de una pelasta.
2: A veces salen hasta más buena esa.
1: Enamorado, pero enamorado.
2: Sí.
1: Pero, oye, de vaina no hizo la que hizo este que le pidió matrimonio. No le pidió matrimonio porque ya tenía mujer. Si no le pide. Y ustedes también lo conocen.
2: ¿Cómo?
1: Claro, pero eso fue hace tantos años.
2: Ah, eso fue hace rato.
3: ¿Qué pasa, coche?
1: Fue hace tantos años. Pero estragado.
2: Sí. Y sangre era. Y pasaba metida allá.
1: De las pelas.
2: El padre está tirando cabeza allá.
1: ¿Qué cabeza vas a tirar si todos sabemos quién es?
3: No, yo.
1: ¿Cómo que no?
3: No, yo nada más sé que
1: ah, ya vas a tirar, ya no lo vas a decir.
3: Yo nada más sabía que canjeaban los cupos, pero
2: ¡ey!
3: No.
2: ¡Ey! ¡Ey! ¡Ey! Ya está, ya está.
1: No, yo no he hablado de eso. No he hablado de eso.
2: ¡Ey! ¡Ey!
1: Yo no he hablado de eso.
3: Malo hablar, pues.
1: Malo hablar.
3: Yo nada más estaba diciendo, oye, pero que yo sepa nada más canjeaban los cupos.
2: Con música, compa.
1: Oye,
2: malo
1: acercando.
2: ¡Música! ¡Ey, ey, güey! Lo estamos, ¿no?
3: Y Laura no era la que le daba consejos, no, pero ella va a cambiar.
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0: buen clásico del merengue. Lo hacen los chicos de Bananas de Barranquilla para el mundo. Se llama Más que Amiga y suena aquí en Olímpico Estéreo. Son las 8:50 minutos. 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

0: Esto se llama El Puntico, lo hace Rafa Pérez, el artista que estará con nosotros el próximo miércoles. De hoy en 8 días, muchachos, estaremos disfrutando con Rafa Pérez. Una experiencia increíble con las mamás de Cartagena, una experiencia de belleza, donde le vamos a dar la oportunidad a las mamás de Cartagena para que se ganen bonos de belleza por valor de 150,000 pesos, para que se hagan los servicios de belleza que ellas quieran en la Urabanesa Beauty Center: manicure, pedicure, pestañas, cejas, blower. Vamos a tener también, vamos a tener un brunch con ella. Para compartir un rato.
1: Comida. Tablitas de quesos, sí. Ensaladas de fruta.
0: Vamos a decorar el salón.
1: Súper lindo.
0: Bien, súper lindo para que ellas se sientan como lo que son. Las reinas de la casa, ¿no? Entonces, no se lo vayan a perder. 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Así que, ¿cómo participan, Laura?
1: Escriban la palabra mamá en el WhatsApp de Olímpica. Ahí van a pedirles los datos suyos y los de su mamá. Usted tiene que seguir los pasos. Es importante que cuando le preguntemos por qué mamá merece ganarse este premio, nos coloquen eso que a ustedes los motiva a inscribir a mamita. De pronto porque su mamá es una mamá luchadora, porque es una mamá soltera, porque tiene, no sé, algo especial para que ella esté ahí. Entonces, escriban todo, llenen todos los datos. Es súper importante que lo hagan. Y estén muy atentos porque nosotros vamos a devolver llamadas. Como siempre hacemos con todos los concursos, el santo y seña. 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
0: Así que ya lo saben entonces, ¿vale?
2: De una.
0: 9 de la mañana, 19 minutos en Olímpica Estéreo, 9:19. Y a propósito, ¿qué tal si regalamos en este momento ya la oportunidad a las primeras mamás? ¿Les parece, muchachos?
2: De una.
0: De una.

0: vamos con la primera llamada, ¿te parece?
1: Sí, señor.
0: ¿Qué tienen que hacer? Contestarnos la clave de una.
1: Yo escucho Olímpica Estéreo porque me pone de todo y listo.
0: Ya, de una. Yo escucho Olímpica Estéreo porque me pone de todo y así se gana de una vez.
2: Muy fácil.
0: El derecho para estar en esta experiencia de belleza que entrega Olímpica.
3: Yo escucho Olímpica Estéreo porque me pone de todo.
0: Repítalo. Repítelo, mi vida. Sin miedo.
3: Yo escucho Olímpica Estéreo porque me pone de todo.
0: Eso es.
4: ¡Correcto!
0: ¡Ganó!
1: ¡Pero qué fácil! Amiga mía, ¿cuál es tu nombre?
0: ¿Está llorando?
3: No, no, es que estoy en terapia.
0: Ah, está en terapia.
1: Está en terapia. ¿Cómo te llamas?
3: Erika.
1: Erika, ¿tú eres la mamá ganadora o tú inscribiste a tu mamá?
3: Inscribí a mi mamá.
1: ¿Cómo se llama tu mamá, Erika?
3: Elvia Rivera.
1: Elvia.
2: Elvia Rivera.
1: ¿Dónde, Elvia. ¿Dónde vive ella?
3: En Villa del Sol.
1: Ok. Erika, ¿por qué inscribiste a tu mamá?
3: Pues porque quiero que se sienta mucho mejor y suba su ánimo.
5: Sí.
3: Y se sienta bella y salga de ahí súper linda.
6: Y eso que tú dices que suba de ánimo, ¿por qué anda triste por estos días?
3: Señor, perdón.
6: Tu mamita anda triste.
1: ¿Qué si tu que por qué tu mamita anda triste?
3: Ah, porque tuvo un pequeño accidente casero. Entonces anda triste.
2: Bueno, hay que subir el ánimo.
1: Ah, bueno, no, de eso nos encargamos nosotros.
0: Bueno, mi amor.
1: ¿Cuántos años tiene tu mamá?
3: 68.
0: Bueno, mi amor, tu mamá entonces, gracias a ti, se gana el derecho. Es la primera invitada especial que tenemos para disfrutar una tarde de belleza. Que le hagan blower, manicure, pedicure, las cejas, pestañas.
2: Ay, que se vea bonita, radiante, y que le subamos el ánimo.
0: Y le vamos a subir el ánimo porque aparte que vamos a tener una palabra de bendición con Happy, vamos a tener charlas también.
1: Sí, señor.
0: Para las mujeres.
1: Vamos a tener nada más y nada menos que al gran
4: Rafa Pérez.
2: Rafa Pérez canta vallenato, ¿esto qué dice?
0: Así que, mi amor, felicitaciones para tu mamita. Qué buen regalo le has hecho. Estoy convencido.
3: Vale, un abrazo, gracias. Dios les bendiga.
0: Eso es, mi amor. Estamos convencidos que tu mamita de ahí va a salir con el ánimo bien arriba. Vamos a la segunda llamada, Laurita.
2: De una.
0: De una vez, de una vez.
2: Oye, Koji, la tarde también vamos a llamar, vamos a entregar bendiciones, Koji.
0: Sí, señor. Son 30 invitadas que tenemos y tenemos 8 días para hacerlo.
2: Uy, zona, ¿cómo?
0: Vamos a ver.
7: Yo escucho el impecatario porque me pone de todo y consienta a mamá.
2: ¿Verdad?
1: Su vaina, su manera.
0: Repítelo.
7: Yo escucho Olímpica Estéreo porque me pone de todo.
0: Ya está ahí.
7: Y consienta a mamá.
0: Ah, bueno.
1: Ya, está bien.
0: ¡Ese es correcto!
1: ¿Con quién hablamos?
7: Jorge Gutiérrez.
1: Jorge, nosotros sabemos que tú eres una madre, ¿verdad? Sí, eso es verdad. ¿Pero a qué mamá inscribiste?
7: A mi esposa, Lady Casanova.
6: Bonito. Ya vio, aprendan, hombre. El hombre le quiso regalar eso a su esposa y ahí está, mi hermano.
1: ¿Cómo ven acá, ¿y cómo se llama ella?
7: Ladies Casanova.
1: ¿Y por qué le quieres hacer ese regalo especial a Lady?
7: Lo que pasa es que ella que se esfuerza mucho por mis hijos y mí, mi persona, y se descuida.
0: Okay.
7: Se cuida por nosotros. Entonces, okay. A veces se me deprime.
0: Okay.
7: Entonces, quiero consentirla, quiero que sea hermosa, quiero que vuelva a tener confianza en ella.
0: Qué bonito. Qué bonito eso.
2: Sí, señor.
0: El amor, hermano, le quiero decir algo. Este regalo que le vas a hacer seguramente le va a recordar a ella, a tu esposa, lo hermosa que es.
1: ¿Ella está contigo ahí?
7: Sí.
0: Ay, pásala.
8: Aló.
1: Hola, Lady, ¿cómo estás?
8: Bien, gracias a Dios.
1: Bueno, Lady, ¿tú sabías que gracias a tu esposo que te ama y que lo ha dicho acá públicamente, que te inscribió, eres nuestra segunda invitada?
2: ¡Sí, señor!
3: Gracias, no tenía ni idea.
0: Bueno, mira. Él te había comentado que te había inscrito para un concurso, ¿no?
3: No.
0: Bueno, mi amor. Fíjate. Qué sorpresa hermosa. Mira, te acabas de ganar un bono de belleza en Laura Vanessa Beauty Center. Mira,
1: allá vas a llegar. Y cuando llegues te vamos a recibir con un coctelito. ¿Tú me dices con alcohol o sin alcohol?
0: Eso.
3: Con alcohol.
1: Mía, carajo. Bueno, después de eso vamos a tener una charla. Vamos a tener a Happy, vamos a comer bien rico, te vamos a hacer el blower, te vamos a hacer las uñas de las manos, las uñas de los pies, masajito, te vamos a hacer la ceja, mejor dicho, te vamos a poner nuevecita.
0: El blower también.
1: Claro, cuando estés lista, adivina quién va a llegar.
3: ¿Quién?
1: El gran
4: Rafa Pérez.
5: Amor, lo que siento por
2: no, es Rafa Pérez, no Happy Pérez.
6: ¿Te gusta la música de Rafa Pérez?
3: Sí, me encanta.
6: Bueno, mi amor, prepárate porque lo que vas a llevar es cajeta allá, vas a cantar.
2: Respete.
6: O sea, sí, sí.
3: Ok, muchas gracias.
6: Oye, va a cantar canciones como esta.
3: Padre Margele. Toda la vida te voy a adorar.
0: Enseña. Mira, que te la van a cantar así cerquitica para ti, Rafa Pérez.
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2: ¿Cómo se llama la amiga?
1: Ella se llama Lady.
2: Lady, ¿te puedo decir algo, Lady?
3: Sí, dime.
2: Ese muchacho que tienes ahí a tu lado te ama bastante, porque a él lo llaman y le dicen, quiero regalarle esto a mi esposa para que se vea mejor, para que confíe en ella, porque la amo. Si a mí me hubiesen llamado, yo hubiese contestado la clave y me van a preguntar, Nando, ¿y tú por qué vas a entregarle eso a tu esposa? La embarré con ella.
0: ¿Esta?
2: Le metí callo. Le metí callo y quiero ahí reivindicarme. Sí, valora ese muchacho.
0: Lady, ¿y cómo se porta tu esposo? ¿Cómo se porta?
3: Excelente.
0: Qué bonito.
3: Excelente.
0: ¿Tienen cuántos hijos?
3: Dos.
0: ¿Grandes o pequeños?
3: Uno de 10 y uno de 7.
0: Ay, son pequeñitos.
1: Ay, tan bonito.
0: Bueno, mi amor, entonces vaya preparando con quién va a dejar a los bebés el próximo
2: día. Ay, ese día le toca a él.
0: Porque ese día es exclusivo para ti.
2: Sí, porque hay una cama como que en pueblo.
3: Ok, muchas gracias.
0: Dale, mi amor. Felicitaciones. Voy con otro. Vamos a entregar otro, ¿le parece, muchachos?
2: ¡Vamos a esa, mi hermano!
0: Uy, qué bacano la gente como está atento, ¿no?
2: Bueno, en estos momentos, señoras y señores, estamos preparados. Vamos a devolver ya. Estoy prestando que mañana voy a Real. Estoy emocionado. Está bien, ¿eh?
0: ¡Se fue!
2: ¡Se fue! Señora Juana.
0: La clave de una.
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1: Sí, nosotros ya resolvemos, está. Pero ya está ahí.
0: Hasta
1: ya,
0: ahí, bueno. Dale, ¡yeah!
2: Esta gente está ganando, compa.
1: Caballero, ¿cuál es tu nombre, mi amor?
9: John Alexis Vargas.
1: John, ¿a qué te dedicas?
9: Soy conductor de InDrive.
1: Ok, John, tú eres un conductor olimpiquista. ¿A quién inscribiste? ¿A qué mamá inscribiste?
9: A mi mamá.
1: Ay,
0: qué bacán.
1: ¿Cómo se llama tu mamá?
9: Nelly Manjarres Soto.
1: ¿Y la señora Nelly dónde vive?
9: En Zaragoza.
1: ¿Cuántos años tiene la señora Nelly?
9: 60.
1: Hombre, añitos, qué bien. Claro que sí,
0: York.
1: Ay, tan bonito. Mire, ¿por qué inscribiste a la señora Nelly?
9: Para que vaya al concierto. Y se vos está linda experiencia.
0: Eso.
1: Ay, tan bonito, claro que sí.
0: Bueno, tu mamá se gana el bono de 150,000 pesos belleza en servicios de belleza allá en Laura Vanessa Vicente para que le hagan de todo. ¿Qué le van a hacer, Laurita?
1: Ese día la llevas allá que le vamos a hacer el blower, las uñas, las cejas, las vamos a consentir, van a comer rico y van a escuchar a Rafa Pérez en vivo, imagínate tú.
9: Muchas gracias.
0: No.
1: Una tremenda.
5: Grábamela a ella.
1: Seguramente va a decir, grábamela a ella y esa es la más tuya.
2: Claro. Bueno, hasta que el video va a salir.
0: Bueno, que se prepare el próximo miércoles, entonces, la vieja, tremendo regalo.
1: ¿Cómo se llama la señora?
9: Nelly Manjarres.
1: La señora Nelly, bueno.
2: Tú mismo la vas a llevar, mi compadre.
0: Bueno, felicitaciones para la señora Nelly. Mira, mira, mira esto. Los hijos inscribiendo a las mamás, claro. Los esposos inscribiendo a sus esposas. Las mismas mamás también se pueden inscribir, mejor dicho. ¿Van tres en la tarde? ¿Entregamos más o entregamos antes que finalice otro más?
1: Perfecto. ¿Te
2: parece? Como usted diga.
0: Una vez más, mi hermano, ¿cómo dijo para ganar? ¿Cómo contestó?
9: Yo escucho Olímpica Estéreo porque me pone de todo y me resuelve.
0: ¡Resuelve!

0: Esto lo hacen los chicos de Kimbe, se llama Dímelo Vaquito, dímelo otra vez.
1: Oye, ese pedacito, ahora hay que hablar con los muchachos para que le cambien un pedacito al final. En vez de decir que dímelo King. Ah, no, porque si dicen Dímelo King, después es el otro de allá. No, pero aquí, este es el original. De allá allá se copiaron de aquí.
0: Dímelo King. Dímelo bajito, dímelo otra vez. Dímelo el secretico que tienes tú, mi amor.
1: ¡Verdad!
0: ¡Kimbe!
1: Uy, usted le está metiendo un coche a la vaina.
0: Cartageneros y que tienen el sello Olympic Estéreo. Son las 9:37 minutos en la mañana.
1: ¿Qué?
0: 9:37 y llegó el momento.
1: Oye, saludo para la gente que nos está viendo a través del TikTok, arroba Olympic Cartagena. Un abrazo para ese pocotón de gente. ¡Eva!
2: Mañana ya llega el sensei.
3: Mañana se acaba la guachafita.
2: Llega el oráculo. Mañana llega el oráculo.
1: Ya me dio receta todo.
2: Mañana llega el primer y último sensei vivo sobre la faz de la tierra.
1: Oye, si lo hubiese llamado para que hiciera esta, si hubiese puto, no, a mí no me está llamando, yo trabajo mañana.
2: Gran sensei. Oh, gran maestro. Oh, divino rastro. Ya mañana llegas. Estoy practicando otra vez.
1: Eso.
2: Tú que todo lo sabes y todo lo ves.
1: Menos.
4: La casa del Vaticano es hora.
2: ¿Cómo? Ilumina nuestro camino. Nuestro camino al andar.
1: El camino está abierto.
2: Llegó el momento de alimentar el alma, el espíritu. Pero sobre todo, la Torre Eiffel.
3: ¿La qué?
2: La Torre del Reloj. La Torre de Control.
1: La de Babel también. Wow.
2: La Torre Sonora. Es decir, el cerebro.
3: Cerebro es la palabra correcta.
1: ¡Celébralo, Real!
2: Mañana vamos a celebrar que va a ganar el Real. Mañana vamos a celebrar que vas a tener conocimiento puro de la mata. Del oráculo.
1: Oráculo.
2: La vasta audiencia es tuya.
1: Muchas gracias a usted y hoy, gracias a Dios, finaliza mi jornada. Porque ya mañana regresa el que es el único.
5: El Todopoderoso.
1: No, Todopoderoso.
6: Vaya puerco.
1: Todopoderoso. Muchas gracias a usted, a su fina audiencia. Ustedes son finas.
3: Pato eres tú.
1: No, yo sé que Pato sí yo. Pero usted es fina.
6: De fina, compa.
1: Sí, yo, pero sin más sabor de plata. ¿No? Eso. No, tú eres un sanduichito.
6: No, brunch.
1: Eso.
6: Ella es un brunch y tiene una masa.
1: En el buffet mío ponen mondongo.
3: ¿Mondongo?
6: ¿Cómo que no?
3: Más ordinario que un buffet con mondongo.
6: Claro.
2: Con pancita.
6: Te falta lo que, ¿sabes lo que es partir un bollo así? Y tú lo tiras así, ay, saca una tirada de mondongo así.
1: Te saquen los.
2: ¿Cómo te quedaría un buffet con pajarilla?
1: Wow. Tiene bastante tintura.
6: Hay que hacer un buffet con bofe, criollo.
2: Con bofe.
6: Claro. Patacón picado.
3: No te lo consumo.
6: Queso, claro, pajarilla.
1: Lo que pasa es que bofe. Los buffets son, depende de la economía y el estrato de la gente. Ya. En Boca Grande, un buffetcito y qué vainita rara. Allá en el pueblo le ponen su arenca.
3: O sea, tú vas a decir vainita rara acá.
1: Sí.
6: Sí, porque para el vainita rara.
1: Claro, para acá van a poner que sándwich.
6: Yo me voy para la Panderona. ¿Cómo es la?
1: Bueno. Ay, en Arona van a ponerte tu mojarra en tu buffet.
6: Claro.
2: Bofe.
1: Frijoles rojos.
2: Pajarilla.
1: Claro.
3: Más ordinario que un buffet con frijoles rojos.
6: La cuchara, compa.
2: Bueno.
1: ¿Con qué me viene hoy, servidora social del medio?
3: www.porfinsevalpichondesensei.com.
1: Mentira, ¿no es? Ay, Dios mío, gracias.
2: Ilumina nuestro camino oscuro.
6: Oye, de todos estos días fueron pocas las cosas que sirvieron tuyas, ¿verdad?
3: No, eso no sirvió nada.
1: Es que el sensei es tramposo.
6: Cierra con broche de oro.
1: Dele, pues.
3: Triple W. Ah, ya dije. Dice, ¡oh! Gran sensei.
6: No, gran sensei, no te equivocaste. Ese es de mañana.
3: Ah, es que se llegaron los correos de mañana.
2: Sí. Ya están llegando la mañana.
3: No joda, la gente aclama.
6: Pichón de sensei.
3: Al sensei.
6: Mira.
3: Gran pichón de sensei. Tengo una postemilla.
1: ¡Linda! ¿Y eso qué?
3: Me pullé.
1: ¡Linda!
3: Y me quedó la postemilla.
1: ¡Linda! Eso es malo.
3: Y me tiene incómoda.
6: ¿Qué es la postemilla?
1: Compa, ese es un donde hay pus.
3: María, ahora le dicen pus a la materia.
6: Hubiera dicho materia.
3: Mira, mira, mira, lo importante es corregir.
6: Sí, eso lo es, eso lo es ella.
3: A eso me trajeron aquí.
6: No me pusiste.
3: Si no me voy. Si no me voy. Si yo tuviera que estar de acuerdo con todo lo que dicen aquí, no estuviera yo aquí.
1: Oye, King, maquíllame. No me borres la cara.
2: Póngame un filtro, le pusieron un filtro. Ya no me pongas tanto filtro.
3: No joda, pero es que me borraron hasta la nariz. Y tampoco. Poquito.
1: Le tengo dos recetas.
3: La busca burro. Bueno, búscalo.
1: La primera receta.
3: Búscalo.
1: Búsquese el zapato más viejo que usted tenga.
6: O sea, busque el primer burro en ese caso.
3: Ok, cuidado.
1: El zapato más viejo que usted tenga y lo va a quemar. Quémelo. Cuando eche el humito negro ya así que no, póngaselo en la herida. Que ese humo le va a sacar frío, dolor y todo.
2: ¿Cómo hace? El del viaje.
1: En el pueblo lo hacen.
2: Este está peor que el
3: ahora. No, que sí está peor.
1: En el pueblo lo hacen.
6: ¿Quieres qué?
1: Como usted va a quemar el zapato, lo va a quemar, o sea, de cuero.
2: Ajá. Quede usted sin zapato. Y ya zapato cuando. Y con la
1: no, pero es más viejo, compa. Tiene que haber algún par viejo por ahí.
3: Uno más de baño, uno son tiene, los más sabrosos.
2: Claro. Mira, uno ¿cómo? Tiene un solo par de zapatos y lo vamos a quemar.
3: Entre más viejo, más sabroso.
6: Mejor voy al médico y no pierdo los zapatos.
1: Y la otra es.
6: Me pongo los zapatos para ir al médico y me quedan los zapatos.
3: Verdad que sí. Tiene más.
6: Pero es que no te puedes poner los zapatos porque tiene apostemia.
1: Y le compa, eso le saca hasta el tétano si tiene ahí.
2: ¡Eita! A ver, entonces, cojo
3: hasta tétano tiene la persona.
6: El humo del cuero del zapato.
2: El sí, zapato señor. Más viejo que tengo, cojo, lo quemo. Cuando esté botando el humo, pongo la herida ahí.
1: El humo más prieto, ya el último, por allá, ya.
6: El más tóxico.
1: El más tóxico, compa. Saca, eso limpia, seca y te saca el frío.
3: Oh. Y de cuero, ¿no?
6: Y te da una pulmonía.
1: No, porque. Y la otra receta es: va a buscar café, ajo y cebolla. Y se va a hacer una masita.
3: Pico de gallo, ¿qué?
1: Una masita y se la va a untar ahí en la herida y se va a poner un pedazo de toalla y se va a hacer el propio nudo del perro.
3: ¿Cuál es el nudo?
6: En la boca, ¿no?
1: Ah.
6: La postemilla.
3: No, dijeron con dónde tiene la postemilla.
6: Pero fue una postemilla, solo lo sale en la boca.
1: ¿Y quién se puya? ¿Quién se puya en el brazo, oye?
6: ¿En el brazo?
1: Es que la puya.
6: Pero ven acá, la postemilla solo es en la boca.
3: No,
6: pero
3: sé.
6: Le está hablando de una puyada.
3: Yo no
1: porque
3: sé.
1: Me están embolatando para decir que mi receta está pero mala, para decir que la del sencillo es la mejor.
6: Pero por eso, ¿tú te puyaste con qué?
1: Me están embolatando para decir que el sencillo es mejor.
6: ¿Pero con qué te puyaste?
1: Con un clavo.
6: Ah, entonces. Pero eso no es postemilla.
1: ¿Eso qué es entonces?
6: Eso es una herida.
1: No, una
6: puyón, pero
1: el coche me da cola.
6: No, pero busca.
1: Quiere que boca grande.
3: Pero porque te quiere llenar de odio.
6: La postemilla es. Es una inflamación que sale en la encía.
2: Es un acceso.
6: No, búscalo para que vayas tú, Nando.
3: Acceso directo.
6: Ya, Nando está buscando.
1: De todas maneras,

0: que yo no haga mala receta, ya mañana
1: Nando, ¿qué dice? Bueno, una postemilla es un término coloquial utilizado para referirse a llagas bucales, aunque en muchos países también se usa para nombrar un absceso o fístula en la encía, dependiendo de cuál te refieras, pero tiene que ser es con la boca.
0: En la boca, con la boca.
2: Vamos a ver, hablador, el pichoncito de Monaguillo de Sensei.
3: Yo escucho Olímpica Estéreo porque me pone de todo. Javi, de su locura, que la postemilla sale en la encía. Eso no sale, que va a meter el humito que en la boca la gente.
4: Laura se equivocó leyendo la receta.
3: Javi no sabe ni dónde está parado.
4: Laura se equivocó leyendo la
2: receta. ¿Que yo me qué?
4: Usted se equivocó.
2: ¿Que yo?
4: Usted.
2: Vaya.
4: ¿Viste tú?
2: Pero es que sale con tu charadio, ahora yo soy la
5: persona. ¡Opiniones!
2: Oye, mandas cáscara, ¿verdad?
6: Ese es el caso siempre más se recurre en los niños. A los niños.
1: Otra. Eso se llama herida por punción.
2: Buenos días.
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2: ¿Qué opina usted de lo que acaba de decir el pichón de Sensei?
7: Yo quiero preguntarle al pichoncito de Sensei que de qué marca tienen que ser los zapatos. Con una
4: Adidas
7: o Nike.
4: No, zapatos Adidas no venden de cuero.
8: Vea, tiene que un pedazo de caucho. Pedazo de caucho y llanta.
5: No son Reebok ni son Nike.
4: Bueno, 4x4, pues ya.
7: Va que va
9: a ir una
7: vieja.
9: No, bueno, más que mañana llega el Sensei, porque no estamos paila, Laura.
2: Así es. Así es, de acuerdo.
4: A ustedes son malos.
2: Acá están raro. Diciendo en el TikTok y que vamos a quemar unos Vélez. Cuando lo viste. Hasta el último día de tu vida. ¿Viste?
8: Que yo no, yo creo que sí.
5: Claro que sale como para estarlo quemando yo. Moda. Dale para ver qué es lo que es.
2: Espérate.
5: ¡Halo! ¡Hello!
2: Está acá está embascado con lo de la mano.
5: ¿Usted me oye? ¡Halo! ¡Hello!
4: ¡Ay! ¡Nieta! Ey, ese humito saca dolores y todo. Sí.
9: ¡Ey! El humo de el humo de un cigarrillo, de un cuero de esos bien viejos, también debe de servir, ¿no?
2: ¿De un qué? ¿De un cubano?
4: Tabaco.
2: Depende del tabaco.

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0: 13 minutos y aquí estamos acompañándoles en los casos de la señorita Laura. Antes de arrancar y conocer el caso del día de hoy, tengo invitada súper especial, nada más y nada menos que mi gran amiga Julianis y la gran Victoria y toda la gente de Alegra Parque Residencial, que como siempre tienen buenas noticias, siempre tienen buenas noticias para todos los oyentes de Olímpica. ¿Cómo estás, Julianis?
1: Hola, Laurita, muy buenos días. Un cordial saludo también para todos los oyentes.
0: Vicky, ¿cómo vamos?
2: Excelente.
0: Espectacular.
2: Laura, sí, espectacular.
0: Bueno, buenas noticias tienen para todos los oyentes de Olímpica referentes a Alegra Parque Residencial, que este proyecto está volando, ya me lo dijeron. ¿Cierto que sí?
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0: 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Recuérdame algo, este es el proyecto que tiene todas las amenidades, así que parece de gente de
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1: 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Además cuenta con un parque forestal integrado que va a estar acompañado también de iluminación, sendero peatonal, banca. O sea, vas a poder salir con tu mascota, con tus niños, con tu familia, hacer un picnic, recrearte y conectar con la naturaleza dentro del conjunto.
0: Divino. Y ven acá, y eso cuesta un poco de plata, me imagino.
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0: Ah, buenísimo. Y con el tema, por ejemplo, de los subsidios, ¿cómo es?
2: 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Ajá. Que deberían ser importantes, como lo es contar con Sirven 4, una ciudad de Cartagena, no debe ser propietario de vivienda en el territorio nacional, ni debe haber sido favorecido por un subsidio de vivienda ofrecido por el gobierno nacional en modalidad de compra de vivienda nueva.
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0: Perfecto, muchísimas gracias entonces por esa información, Victoria y Yuli, de Alegra Parque Residencial.
1: Gracias a ti.

0: Ella no es Laura en América. Es la mami de Olímpica Estéreo. Laura Vanessa, mamacita. Y con ella, la bestia. El bello por mi abuelita.
1: La mujer tiene que aguantar porque es que el hombre soy yo.

0: de Unidia. Ah, no, ya llega mañana la bestia. Ya llega mañana. Ya estoy practicando para mañana. Laurita Vanessa y Yoyito somos los casos de la señorita Laura. ¡Señorita Laura! Hoy presentamos...
1: Entre una pareja por temas políticos. ¿Cómo te parece a ti? Me dice la muchacha que ella vive con su marido y resulta que el marido vino del trabajo diciendo que necesitaban que unos votos por no sé quiéncito, por una persona X, no vamos a decir el nombre, y que necesitaba tanto los votos el voto de ella como los votos de la familia de ella. Ella como que no es simpatizante del
0: candidato.
1: El candidato que él está diciendo, y ella le dijo que no, que ella no iba a votar por esa persona. Y el marido se ha enojado, molesto, que él no la apoya, que ella no piensa en el futuro, que eso es para un beneficio de ellos como familia. Y ella dice, no, pero es que yo tengo mi conciencia y mi conciencia dice que yo no voy a votar por ese, sino por otra persona. Y están peleando por política. ¿Cómo te parece a ti eso?
0: Yo te voy a decir una cosa, mamá. La mujer debe apoyar al hombre.
1: Pero es que la mujer es autónoma también de pensar y decidir por quién quiere votar y por quién.
0: Sí, pero si el hombre en este momento le está pidiendo,
1: ajá,
0: que lo apoye, no importa, uno no debe pelear por política.
1: No, es que no tiene que pelear por política, pero ya, es que tampoco me puedes obligar a mí a que yo vote por el que tú quieras. O sea, ¿por qué?
0: Pero mamá, si es un beneficio, y si no consigue los votos, no le van a dar trabajo.
1: Por eso, o sea...
0: Ahora, tanto ella como su familia, su papá, deberían colaborarle con los votos.
1: Ven acá, yo te voy a decir una cosa. Una cosa es que ella quiera colaborar y otra cosa es que lo tenga que hacer. Y ella no tiene que obligarle a ella a votar por alguien que ella no quiere. O sea, eso es lo que yo digo.
0: Entonces, vota por el candidato de ella.
1: Vote a conciencia.
0: Y que lo voten al de trabajo porque es que ella no quiso ayudarle.
1: No, tampoco. Que vote a conciencia.
0: Yo no vendo mi conciencia.
1: Vamos a escuchar las opiniones de los oyentes. En ese caso, yo le voy a preguntar a la mujer. Yo escucho raro. Son mis audífonos. Hola, ok. Yo le voy a preguntar a las mujeres. Si su marido le pide un voto por un candidato X y a ustedes no les parece ese candidato igual, ¿lo hacen por su marido o lo hacen por el país?
0: Tiene que apoyar a su marido, el país no vale.
1: Pero también hay que pensar como colombiano. Joder.
0: No, mamá, pero en este caso creo yo tengo que pensar en mi economía. Es más, la mujer tiene que hablar hasta con los papás para que también le den el voto.
1: Pero ven acá, ¿pero por qué?
0: Claro.
1: No, pero es que si ella considera que eso no es lo mejor para el país, ella no
0: pero
1: puede.
0: Pero es lo mejor para su casa, mamá.
1: Pero porque tiene que pensar individualmente. ¿Qué dicen ustedes?
2: Yo escucho Olímpica Estéreo porque me pone de todo y me resuelve. Yo estoy con el King, debería de colaborar. O bueno, viejo King, tocará hacerle un pastel. Darle el pastelito ya para que se le cambie la conciencia que dice Laura Vanessa que la muchacha tiene. Ya. O que le haga un bote de queso. Oye, qué vaina, hombre, qué conciencia. Esa conciencia vale un sancocho o un pastel. Güera y güera. Se deje de vaina, hombre. ¿Cuántas es? No votan por nadie. Ahora va a decirle al hombre que vota para decir que ahora sí tiene conciencia.
0: Te apuesto algo.
2: Con las mujeres no ganas nada.
1: Oye, pero qué vaina.
0: Te apuesto algo. Que mínimo tiene el voto comprometido es con una amiga de ella. A la amiga sí la apoya, pero al marido.
1: Pero
0: no.
1: Porque ella tiene que decir que tiene voto comprometido. Mamá. Ella está votando por su conciencia. Lo que le dice su conciencia.
0: Ay, sí, mamá, yo no vendo mi conciencia.
3: Buenos días, señorita Laura. Usted y a la mesa de trabajo escucho Olímpica porque. Mira, Laura. Yo sé que el programa ese es así. Usted siempre le lleva la contraria a la gente que tiene la razón. Si mi mujer me tiene que apoyar, si yo le pido el favor, ella me tiene que apoyar.
1: No,
3: ella no puede estar con otro candidato, sino apoyarme a mí, a la familia, a lo que nosotros. Mira, Laura, a mí me han pedido votos, compañeros, para trabajar en una empresa y lo he hecho. Que no me gusta el partido ese, pero lo hago por colaborar. ¿Me entiendes? Lo hago por colaborar. Entonces, no es una obligación, pero sí debe salirle de ella. Ven, ayúdame aquí, colabórame. La familia, los suegros, los cuñados, lo que sea, ¿me entiendes? Eso es lo que se debe hacer. Dios lo bendiga y muchas gracias.
1: Primero que todo, yo no estoy aquí para estar en contra de nadie. Segundo que todo, ella tiene que colocar su conciencia por encima de todo. Ella no tiene que votar por lo que le diga otra persona.
0: Está bien, mamá.
1: No tiene que votar por lo que ella tiene que votar por el que ella quiera. No, porque los seres humanos somos seres individuales y cada quien puede tomar su decisión de votar por el que ella quiera.
0: Ay, no, ahí te la doy, mamá, ahí te la doy. Uno tiene que votar a conciencia, pero en este momento están necesitando de ti. Y tanto tú como tu familia, como tu papá, tus hermanos, tienen que darle el voto.
1: Tienen, vaya, tengo que morirme, irá.
0: Eso, vete, lo he puesto, no. No se lo quiere dar el voto, es porque lo tiene comprometido por otro lado.
1: No, porque ya tiene, ella está comprometida. Mira,
0: hay mujeres que prefieren ayudar a la amiga, esa que le lleva chisme, que ayudar al propio marido.
1: Ella está comprometida con el país.
0: Ay, sí, claro.
4: Yo escucho Olímpica Estéreo porque me pone de todo. Laurita, yo le digo, bueno, ¿cuánto vamos ahí? Y solucionamos.
1: Bendito sea.
0: Pero es que ¿cuánto vamos ahí? No. Usted se va a ver beneficiada, porque seguramente hay un político que le está diciendo, consígueme unos votos que yo te voy a ayudar con trabajo.
1: Pero porque eso no tiene que ser así. Uno mama, no tiene que estar cogiendo votos a cambio de trabajo.
0: Mamá, tú no sabes que eso es así.
5: Pues tiene que votar, ¿por qué? Porque ese es el trabajo del esposo. Y si no, no hay comida, tiene que votar porque hay cómo va a comer ella después y los hijos. Tiene que ser consciente, apoyar al marido, porque es para dar el trabajo.
1: Oye, por eso es que estamos como estamos. O sea, si el man me está diciendo, o sea, si el marido mío me está diciendo que voto por un tipo que va a volver un etcétera a este país, entonces yo tengo que volver un etcétera a este país y apoyar eso, nada más porque tengo que apoyar por el trabajo. ¿Por qué? ¿Por qué piensan así?
0: Te vas a ver beneficiada, mamá.
1: No, están pensando en el beneficio individual y no en el beneficio colectivo. No están pensando en Colombia.
0: No, pues la madre Teresa es Cancuta, pues.
6: Yo le digo que sí, que voy a votar, sí. No le llevo la contraria, digo, sí, voy a votar, pero cuando está ya voto por el mío, él no va a saber por quién voté.
1: Así es, así listo. Es. Esa es buena, amiga mía.
0: Esa es mala. Esa no, es mala porque ahí sí estás engañándolo.
1: Engañándolo, no.
0: Claro,
1: no,
0: porque él está confiando en que usted...
1: No. Ella no está engañando a nadie. Ella puede votar por el que ella quiera votar. Eso es problema de ella. ¿Qué tal?
0: Laurita,
7: muy buenos días. Yo escucho Olímpica Estéreo porque me pone de todo. Saludando aquí desde la KPP 629, La Mancha Blanca. Hombre, yo opino que eso es por parte y parte. Porque si es por trabajo, ella debe colaborar. Pero si es por conciencia, la salvación individual, cada quien tiene derecho a elegir.
1: Claro que sí. Oye, ¿cómo me vas a decir tú a mí que tienes que votar por tal? ¿Por qué? ¿Por qué? Que yo no puedo pensar por mí misma, yo no puedo tomar decisiones por mí misma, ¿o qué es la vaina?
0: Pero es que aquí tú tienes que pensar en tu familia.
1: No.
0: Un beneficio.
1: No, es que precisamente.
0: Que me van a dar un trabajo si yo pongo unos votos.
1: Si yo considero. Es que eso se llama corrupción. Eso que están haciendo.
0: Ay, la madre Teresa.
1: Eso es corrupción.
0: Corrupción es que si te están dando plata, pero si te van a dar un trabajo.
1: La misma vaina, me estás dando algo a cambio del voto y esa es mi conciencia la que estoy vendiendo. A cambio de un trabajo, a cambio de plata, a cambio de comida.
0: ¿Y quién se va a beneficiar? ¿Quién se va a beneficiar?
1: De mote de queso,
0: ¿quién se va a beneficiar?
1: La idea es que se beneficie

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1: Las 10:44.
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0: 11 minutos, 11:14, aquí estamos en los casos de la señorita Laura, hablando sobre un caso bastante particular, una pareja de esposos que están teniendo problemas porque el hombre llegó del trabajo y le dijo a la mujer: necesito que votes por Perencejito porque me van a conseguir, necesito conseguir unos votos porque me van a dar unos beneficios.
1: Y aparte también los de tu mamá y de tu papá y tu hermano.
0: Necesito los votos de tu familia. Y ella dice: ¿por quién? No, por no sé quiéncito, yo.
1: Por ese,
0: no. Señor, yo no voy a votar por ese. ¿Cómo que no vas a votar? Si yo te digo que votos, tienes que votar. Y dice: no, señor, yo no vendo mi conciencia.
1: Ahí están pintadas las mujeres, no apoyen a los hombres.
0: No, es que no lo apoyen, es que tú no me puedes a mí obligar ni me puedes exigir que yo tengo que votar por X o Y persona. Yo voto por la persona que yo quiera.
1: Sí, pero es que si te vas a tener un beneficio, le van a dar un trabajo a tu marido, tú no le vas a dar el voto, entonces.
0: Que se lo den.
1: Prefieres votar a conciencia.
0: Pero el país se va para la porra.
1: ¿Y quién te dijo?
0: Porque por el que ella
1: va a votar, no se puede ir también a la porra.
0: No, si ella está convencida.
1: Mira, el que pelea por político, mi hermano, está jodido. ¿O no?
0: Vote por José Cárdenas.
1: ¿Aló?
2: Muy buenos días, Laurita King.
1: La buena, oye, mi hermano.
2: Oye, medio que está todavía de vacaciones.
1: Ya, mañana llega.
2: Joda, le dieron como 3 meses.
0: Bien, sí, ¿verdad?
2: Joda, sí, vale. ¡Ey, Laurita!
0: Señor.
2: Mira, te voy a decir, hoy estoy contigo. Esa vía está firme. Esa vía está firme.
0: En su convicción.
1: Papi,
2: claro, yo... su convicción.
1: Papi,
2: oye,
1: si la mujer a ti...
2: Nadie puede decir
1: no, no, si la mujer a ti no te apoya en un momento como este. Oye, te van
2: King,
1: a...
2: King, esa vía está firme. King, esa vía está firme.
0: Definitivamente.
1: El viaje.
0: En todo caso, vote por quien quiera votar, pero vote por la persona que usted considere. No porque el marido le diga, ni porque la mujer le diga, ni porque nada. Ahora una maricada que les cae. Que no, que si mi marido dice que tengo que votar por los siguientes, tengo que votar. Bueno, tú que no tienes criterio, que es la
1: por
0: vaina.
1: José Cárdenas.
0: Bueno, vota por José Cárdenas si quieres votar por José Cárdenas. Cárdenas. Ese es tu problema.
1: ¿Qué tal? Pero lo que es cierto, sí te voy a decir algo, que la Biblia lo dice.
0: ¿Qué?
1: La mujer es ayuda idónea del
0: correcto,
1: hombre.
0: Eso tiene nada que ver con
1: si
0: una
1: el
0: votación.
1: Hombre necesita en este momento,
0: a esta hora,
1: que ese hombre la apoye, que esa mujer lo apoye, debe hacerlo, porque este es un pueblo que está urgido de votos.
0: Ay, por favor. No me venga.
1: Si usted no lo apoya a su mujer en un voto, mi hermano, usted está perdido. Ahí no es.
0: ¿Acaso
1: es
0: que está aspirando a la presidencia?
1: Ahí no es. Si la mujer...
3: Yo limpio el criterio porque fuimos todos. Ya, Laura, está errada. Herda, tú eres una varita, ¿vale? Herda, todo quiere llevar la contraria. Mira, y si a lo contrario, que tú necesitas unos votos porque te han dado un trabajo, ¿ah? Y tú le pides el favor a tu compañero, a tu... A tu esposo, que por unos votos, que te están pidiendo unos 10 votos. Y ya tú sabes que si tú cuentas con tu esposo, ya son 9 que tienes que buscar. Muy importa que él te apoye y consigue con las hermanas, con los hermanos, con los cuñados, con los primos, para que tú tengas tu trabajo. Bueno, o sea, egoísta, hombre.
0: Oye, una persona. Egoísmo.
3: La pareja es para apoyarse uno mutuamente.
0: Ahí están pintados todos, buscando el beneficio personal, pero no piensan en el país. Nada más votan es por apoyar, por conseguirse un trabajo, por conseguirse una cosa, pero el país que se vaya para la porra entonces. ¿Qué necesidad? Dime tú. Más opiniones.
1: Si usted no cuenta.
4: Porque yo le envío a teléfono por todo eso. Es fácil. Si él tiene mamá, tiene cuñada, tiene primos, sobrinos,
0: claro,
4: tíos, amigos. Y los hermanos tienen también mujeres, bueno, que le diga a los hermanos y reúna todos esos votos para que se los lleve a por quien va a votar y asegure el puesto. Si es que yo te apoyo, estoy con esa mujer, también estaría lo mismo, para irte ahí en la raya.
1: Yo te voy a decir una cosa, con el voto que uno más debería contar es el de su pareja.
0: si ella está de acuerdo contigo, o sea, con la persona, con el candidato, porque van a votar, bacana.
1: Laura, o sea, si la persona que yo tengo a mi lado, que duerme conmigo todas las noches, no puedo contar con su apoyo.
0: No necesariamente tiene
1: este
0: que
1: momento,
0: pensar.
1: Oye, ¿qué puedo yo exigirle a mis hermanos o de pronto a mi papá? Oye, si la que vive conmigo se beneficia de mí, ni siquiera me apoya en este momento.
0: La que vive contigo no necesariamente tiene que pensar como tú. Ella puede pensar
1: pero
0: diferente.
1: Apoyar,
0: ella tiene criterio propio.
1: Apoyar,
0: tú tienes un criterio, Lau. Ella tiene otro. Y si ella no está de acuerdo con tu candidato, ¿por qué la vas a obligar? ¿Ve?
1: No, qué tristeza.
0: No, no, qué tristeza
1: si
0: tú.
1: Si fuera lo contrario.
0: Por eso es que el país está como está.
1: Si fuera lo contrario. Si fuera
0: por eso
1: lo contrario,
0: es que este país está como está. Porque si, entonces tienen que estar diciéndole a uno si por quién va a votar. Yo voto por la persona que a mí me dé la gana.
1: Si fuera lo contrario. Si fuera lo contrario.
0: Si fuera lo contrario, cada quien que vote, porque tiene que votar. Ya.
1: Si fuera lo contrario,
0: no, está obligando a uno.
1: Ay,
0: no, porque
1: hombre,
0: tú eres el marido, como que tú eres la mujer, tú tienes que votar por el que yo te diga. ¿Por qué? ¿Por qué?
1: Si fuera lo contrario, ahí sí el hombre tiene que darle el voto.
0: Vote por el que usted quiera, mija. Vote por el que usted quiera. Si ese que usted quiere coincide con el del marido suyo, bacano. Si no, vote por el que usted quiera y por el que usted le parezca. Que tanta vaina.
5: Yo escucho Olímpica Estéreo porque me pone de todo Alexander Almanza de Bogotá. Y entonces yo respeto mucho el tema de la política y a los que les gusta la política. Compadrito, pero no. A mí nunca me ha gustado votar ni votaría. Porque la política es la que tiene este país así como anda. Jodido. Bendiciones y gracias.
0: Amigos, si el problema es si uno no vota, otras personas toman la decisión.
1: Van a votar por ti, eligen por ti.
0: Entonces, uno, hay cosas de las que uno no puede desligarse, amigo. Porque uno vote o no vote, igual la decisión se toma. Y ahí están las manos de otras personas, no tuyas.
2: Yo escucho Olímpica Estéreo porque me pone de todo, me resuelve. Para la mesa olímpica, aquí, Laura, eso depende. Se lo dicen los guión Fachi, eso depende. Porque si es para un beneficio de que sea su esposo, que para ayudarlo para cualquier trabajo o cualquier para un trabajo de una empresa, yo estoy de acuerdo de que lo debe ayudar, porque es su esposo y eso es la mano derecha del hogar. Si es para un trabajo, yo estoy de acuerdo, pero si es para beneficio de otra alcahuetería, no. Ese es mi concepto. Yo escucho Olímpica Estéreo porque me pone de todo, es lo que yo tacho. Se voy así para la mesa olímpica.
1: La buena, si la mujer no te apoya, mi hermano, ¿qué queda para la gente?
0: Pero
1: si
0: tu
1: mujer no te apoya.
0: Que tu mujer te apoya, que no sé qué, si él no es el que está lanzándose a la presidencia.
1: Pero me están dando
0: no
1: un beneficio. Me van a dar un beneficio.
0: Pero oye, por esos beneficios te la cobran un poco de años después. De corrupción. Qué se acabó la pista.
1: Qué tristeza, de verdad.
2: Buenos días, yo escucho Olímpica Estéreo porque me pone de todo y me resuelve. No, yo le digo a la mujer que hay que votar por Cepeda. Si este país está malo, hay que votar por Cepeda, y ella tiene que votar por él. O si no, se va a la casa.

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1: Las 11:49.
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Bien. ¿Cómo estamos, olimpiquistas del mundo? ¡Bienvenidos! ¡Upa! Estoy llegando y saliendo al aire enseguidita. Está el clima pesadísimo. ¡Qué calentura! ¿Cómo andamos, olimpiquistas? ¡Feliz almuerzo! ¡Bienvenidos!

Bienvenidos, voy a acompañarles con lo mejor de la música, con todo el sabor olimpiquista, hasta las 2 de la tarde. Hoy es miércoles ya. Esta semana es cortica por el puente que hubo. Además, hay partido hoy de el Junior, mañana del Real Cartagena. Mis dos equipos que llevo en mi corazón, así que estamos muy felices, muy contentos. Bienvenidos, no olvides seguirnos a través de nuestras redes, arroba Olympic Cartagena en TikTok y en Instagram. En Facebook, Olímpica Estéreo Cartagena, página oficial. A mí me pueden seguir como Julio César, el emperador 0928, en todas mis redes sociales. Bienvenidos. Estos son los retros.

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1: Las 12:48 minutos, 12:48 en Olímpica.
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Bueno, muchachos, ¿cómo van? Voy a estar entregando códigos para el partido del Junior en el día de hoy, así que las personas que quieran ir pueden acercarse acá a los estudios de Olímpica Estéreo para que puedan tener sus códigos y así puedan entrar a ver el partido del Junior que juega hoy aquí en la ciudad de Cartagena.

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1: La 1:43 minutos, 1:43 en Olímpica.
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Lisa. Se llama así ayer. Y con esta canción le decimos feliz tarde. ¿Cómo están Hansel y Raúl? Haciendo presencia aquí en la programación de Olímpica Estéreo. 2 de la tarde, 18 minutos. ¿Cómo están, mi gente? ¿Cómo

0: Bueno, estamos listos. Feliz tarde para todos ustedes. Tremenda calor en Cartagena. Normalito para esta temporada. Y estamos felices de acompañarlos en esta tarde. 2:18. ¿Cómo está mi compadre Cochi?
1: Muy bien. Usted lo dice perfecto, para que todos ustedes empiecen a conectarse con nosotros a través de nuestro WhatsApp 320-695-495, interactúen y comparten esta ruta olímpica.
0: Bueno, pendiente entonces porque vamos a estar regalando boletas. Tengo por acá códigos para la gente que quiera ir al estadio hoy, ver al Junior de Barranquilla. Tengo códigos acá. Es más, los primeros 5 conductores que vengan le voy a regalar parte de código para que una vez se vayan esta noche a ver el Junior de Barranquilla en la Copa Libertadores. Y además, también la gente que quiera participar, recuerda que Olímpica Estéreo en este mes de mayo vamos a estar entregando una bendición grandísima. Vamos a entregar una bendición.
1: Te escuchas bien porque tienes uno solo. Estamos... Ahora sí.
0: Ok. Oiga, le estaba diciendo que Olímpica Estéreo es la emisora que te resuelve. 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
1: Así que todo el mundo envía la palabra a mamá a nuestro WhatsApp 326-95495. Ya mismo, Nandito.
0: Señor.
1: A ver, 326-95495, Nando.
0: Señor.
1: No solamente los hijos van a inscribir a la mamá. Si usted es una mamita... De pronto el hijo todavía no maneja celulares, inscríbase usted misma también.
0: Sí, claro.
1: Mamá.
0: Okay.
1: Ahí nos tienen que contar también. Tenemos una parte donde les vamos a pedir que nos digan por qué esa mamá merece estar en este bonito homenaje.
0: Exacto. Y vamos a hacer algo también, porque en esta tarde vamos a estar devolviendo llamadas para entregar más mujeres bendecidas que nos acompañen. La clave que nos deben contestar: yo escucho Olímpica Estéreo. Yo escucho Olímpica Estéreo.
1: Porque me pone de todo.
0: Porque me pone de todo, ya. Buena y buena, papá.
1: Saludos para el gran Ulises Cardona.
0: Ya, de una. Así que todo el mundo con la palabra mamá a través del WhatsApp, los que no se hayan inscrito. Y también tenemos temas de conversación. Vamos a tener también, viejo Gochi.
1: Hoy en la ruta olímpica.
0: Nuestro tema de conversación. Vamos a tener también noticias virales. Movilidad. Todo eso aquí en la ruta olímpica. Dale, pues, tema de conversación, suéltala.
1: Hoy en la ruta olímpica. Ajá. No sé cómo.
0: No sé cómo, pero sí.
2: Yo te apoyo.
0: No sé cómo. Oye, no sé cómo voy a conseguir una vaina que necesito, pero de que la consigo, la consigo. No sé cómo.
1: Me dejé montar en el viaje por ella.
0: Sí.
1: Está montada en la propia patineta.
0: Está.
1: Va para aquí, va para allá, y hecho, y ya, traiga.
0: Y nada, de nada.
1: Montado en la patineta.
0: Sí, te montaron en la propia, vale.
1: La propia patineta.
0: El viaje, vamos.
1: No sé cómo.
0: No sé cómo, señor Cochi. También nota de voz al WhatsApp de Olímpica. Bueno, oiga, 2:21. Esperamos entonces a los conductores. Conductores que quieran ir al estadio hoy, porque hoy juega el Junior por la Copa Libertadores de América. Vamos a entregarle su parte de código para que vayan.

0: Olímpica, señores. ¿Cómo vamos? Estamos listos, preparados y tenemos las 2 de la tarde, 30 minutos en Olímpica. ¿Cómo estamos de temperatura?
1: ¡Wow! Cada día me sorprende más.
0: ¡Búlense! Por ahí llegaron los muchachos que quieren ganar sus códigos también para el Junior de Barranquilla hoy en el Estadio Jaime Morón. Hoy, Copa Libertadores. Estamos bien. No te preocupes, mi rey, ahorita ya te la pasamos, hermano. Bueno, vamos con el tema de conversación y pendiente, porque en la próxima hora vamos a estar devolviendo llamadas para entregar para entregar a las mamitas que quieran acompañarnos este próximo miércoles a este bono de belleza por valor de 150 mil pesos en Laura Vanessa Beauty Center para celebrar con mamá. Vamos a tener un brunch. Vamos a tener también una palabra de bendición con nuestro amigo Happy. Vamos a tener también una presentación, la presencia de Rafa Pérez.
2: Yo te apoyo.
0: Para todas las mamitas que ganen con Olímpica Estéreo. Próximo miércoles. Para que le hagan el blower, para que le hagan el pedicure, el manicure, segiture, la mejor dicho, la mamá se va a ver linda, bella. ¡Toma! O con el tema Gochi, hoy en la ruta olímpica. Nos puedes llamar también por acá a través del WhatsApp, ¿vale? Bueno, no sé cómo. Vamos a ver qué dicen los oyentes, no sé cómo.
3: Si tú te pones chévere, yo también ando chévere.
0: Chévere.
3: Y todos estamos chévere, que chévere, que chévere, que chévere, que chévere. Nando se pone chévere.
0: No, señor.
3: El coche anda chévere.
0: ¿Verdad?
3: Olímpica está chévere, que chévere, que chévere, que chévere, que chévere. Oye, Nando, mi hermano.
0: Señor.
3: Nah, mi hermano, el sol está fuerte, papi. El sol está fuerte, pero no importa, estamos aquí activos, escuchando Olímpica Estéreo. Papito lindo,
0: suéltala.
3: Te la tiro plena, Nando.
0: Ajá,
3: Oye,
0: tírala.
3: No sé cómo, la verdad es que no sé cómo. No sé cómo llegaron los 600 barritas, mi Neki.
0: Uy, ¿cómo?
3: No sé cómo llegaron. Y nadie me ha dicho nada, papá. No sé cómo, quiero devolverlo, pero nadie me dice nada. No sé cómo llegaron. No sé cómo llegaron, alguno se equivocó.
0: No,
3: pero llegaron, mi hermano. Oye, pero qué chévere, qué chévere.
0: De pronto, güey, pues, no estamos convencidos que güey Diosito que te lo puso, papi. Aprovecha. Vamos. No sé cómo. Dígalo. Allá.
4: Oye, Goyi, yo no sé, pero sí sé que al Clen, el Miguel lo recogió en la calle cuando era en camino y le faltó el respeto, lo que hizo, no fue tan agradecido, cuidó y le enamoró a la mujer.
0: ¿Verdad?
4: Y el Miguel le echó como un perro y otra vez quedó en la calle. Al Clen, el que vive en Arenal, al Clen.
5: Oye. Nadie debería tener 10 casas, nadie.
0: Ya. Deje las 10 casas quietas, señora, ya. ¡Vamos! ¡No sé cómo! Suéltalo.
6: Yo escucho Olímpica Estéreo porque me pone de todo y me resuelve.
0: La pendejera pasa caballo.
6: A mí la pendejera pasa caballo. No sé cómo, pero sé yo, me devuelve a mi mujer porque me la devuelve.
0: Vamos. No sé cómo.
7: Escucho Olímpica Estéreo porque me pone de todo.
0: Sí.
7: No sé cómo mi mamá me cuida muy bien.
0: No. Padres son lo mejor del mundo, caramba, las mamás más mejor dicho. Vamos. No sé cómo. Suelta, Goyi. Como una musiquita disuadora.
8: ¡Oye, cochinando!
0: ¡Dígalo!
8: No sé cómo. Ajá. No sé cómo nos hemos derretido con estos climas.
0: ¡Verdad!
8: Oiga.
0: Ahí te está rudo.
8: ¡Qué vaina brava!
0: ¡Uf, caramba! ¡Vamos! ¡No sé cómo! ¡Suelta!
9: ¿Cómo no se ha derretido ese bombón?
0: ¿Cómo? Ay, ¿cochi qué? ¿Vale que acabó de escribir?
9: No, ese bomboncito que va allá.
0: ¿A dónde?
9: Mírala.
0: ¿A dónde? Si lo que van ahí son buromanes. Este vale de la gorra que está allá.
10: ¡Vamos!
0: ¡No sé cómo!
10: Yo escucho un picastero porque me pone todo y me resuelve. No sé cómo.
0: Sí.
10: No sé cómo conquistar al coche Martínez.
0: ¿Cómo te conquista el coche?
10: Un saludito desde Puerto Nuevo para todos los chicos Olímpica. Dios los bendiga.
0: Mi amor, pero tú con estas calores también.
10: Programa.
0: Con estas calores también, esa muchacha hablando así sensual. Buenas tardes.
11: Buenas tardes.
0: Oye, vale, radio.
11: Eso, mi hermano, yo escucho Olímpica porque me pone todo.
0: Eso, mi hermano, ¿quién está por ahí?
11: La gente de Arjona, Bolívar.
0: Hollywood.
11: Tierra del pollo mazorca.
0: Eso, vamos.
11: Oye, continuando, mi hermano.
0: Sí.
11: No respondo. Estoy devolviendo mujer a nadie.
0: que tú eres el vale que se le llevó a la mujer al hombre.

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1: Olímpica 2 de la tarde 42.
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0: en el azote, azote, Goyi. Quieren el azote. Por ahí hay una muchacha que, ay, mi amor, dedícame esa canción. ¿Y cuál canción? Esa es el azote. Bueno, te la digo, no, quiero que lo pongas en práctica. ¿Cómo?
1: Yo te apoyo.
0: Arajo, niña. ¿Cómo tú qué? ¡Wow!

coña, sótala, sótala. ¡Epa, dale duro! Maestro, ¿cómo estás? Feliz tarde. Dios le diga. ¡Ahí! Bueno, muchachos, ya tenemos las 3 de la tarde, 11 minutos, quizá vamos.

0: Bueno, quiero mandarle un abrazo fuerte por acá. Se reporta el popular Gamer, Jorge Indriver también, John Freddy Taxi, me dice de la casa, manito. Mi hermano Moñoño también. Bueno, mi hermano no, mi ex amigo Moñoño, el popular Crema Taxi. Oye, Crema, ¿dónde anda? Ay, ¿cómo? Saludo para el Moñoño. ¿Cómo? ¿Moñoño? ¿Viste tú?
1: Machetero.
0: No, no, no, Moñoño. De que cuando suena el nombre de Moñoño, como si un problema.
1: Sí.
0: Es decir, Moñoño. ¿Viste? Bueno, muchachos, oiga, Cochi. Y bueno, pendientes porque ya.
1: Está enamorado del Moñoño.
0: ¿Quién?
1: Está enamorado del Moñoño.
0: ¿Quién?
1: Moñoño.
0: ¿Está enamorado de quién?
1: Ay, ese día vino con una novia aquí.
0: ¿Esa era la amante?
1: Sí.
0: Sí, se la trae para acá. Canto que, no, y la mujer del que es bravo, ¿viste?
1: Sí.
0: Oh, la mujer de Moñoño es bravísima. Y se pone a esta perra. Entonces le va a decir a la mujer, no, que estaba allá en Olímpica con los pelados, con Cochinando. Va a meternos a nosotros en el lío, buscando que la esposa viniera y cogiera la. Ustedes son unos alcahuetas y tal. Moñoño, déjate de cuento. Yo no voy a meter en el lío. No estoy peleando ni por mí, no voy a pelear por ti. Verle el viaje. Bueno, Cochi. Hay que recordarle ya en la próxima entrada. Vamos a devolver llamadas. Porque vamos este próximo, la próxima semana, el miércoles para ser exacto, vamos a entregar tremenda bendición en Olímpica Estéreo, un bono de belleza por valor de 150 mil pesos para las mamitas que se inscriben.

0: Vamos a darle, vamos a tener para ellas un brunch.
1: ¿Brunch?
0: Sí, brunch, para que ellas coman, la pasen rico. Vamos a ponerlas lindas, hermosas, a todas las mamitas.
1: Un bono de 150 barritas.
0: Sí.
1: Eso tiene pa' uñas, pelo,
0: sí,
1: maquillaje.
0: Sí, cejas, uñas, mejor dicho. Y además de eso, vamos a poder tener la dicha de compartir con este artista, Rafa Pérez. Ya saben, mujeres, que para participar, mamás, ustedes se pueden inscribir con la palabra mamá a través del WhatsApp. O se pueden inscribir, o pueden inscribir los hijos a las mamitas. O de pronto, como esta mañana ganaron, el esposo que inscribió a la esposa. Y pues escribirnos ahí también. Hay una opción donde les pregunten, ¿por qué cree usted que su mamá debe estar en esta, en este gran evento? Ya, usted tiene que decir, no, mi mamá, quiero que esté ahí porque ella es esto, ella es esto otro. Entonces ya saben, pila pues, muchachos, a inscribirse, pila, porque ya en la próxima entrada vamos a devolver llamada, ¿vale? ¿Cómo deben contestar, yo, Cochi?
1: Yo escucho Olímpica Estéreo porque me pone de todo.
0: Eso. Rafa Pérez canta vallenato. Vamos con el tema mientras, señor Cochildo. ¡Ella es Bubi! Bueno, hoy la ruta olímpica.
1: No sé cómo,
0: Goyi.
1: No sé cómo.
0: Esa muchacha se metió aquí. Nadie le abrió, se metió.
1: Sí.
0: No. Oye, mami, con la suave, que aquí está en cámara, aquí estamos delante de todo el mundo. ¿Qué es lo que te pasa?
1: Llegué besando.
0: Sí, llegué besando, o sea, como si uno fuera, ¿qué? De su propiedad. ¿Qué es lo que te pasa? Vamos. No sé cómo. Suéltame a ver qué es lo que de Mazorca, vaya de Mazorca. ¡Ey!
2: Leonardo, no sé cómo que José Daniel Navarro, el que maneja el 040, maneja el carro y no lo lava, le da de comer y para mantener el lío de pambe y a la que le mete cacho, pero no lava el carro, no sé por qué es tan cochino, no lava.
0: Oye, la del carro. Oye, mi hermano Eulises Cardona, también un abrazo para él a la distancia, papá, se le quiere bastante.
3: ¡Vamos!
0: ¡Vamos! ¡No sé cómo!
4: Yo escucho Olímpica Estéreo porque me pone de todo. No sé cómo, pero ese vecino me lo pongo.
0: ¡Esta! Ahora le dicen la caníbal,
1: ¿eh?
0: No, imagínate, y porque imagínate quién es el vecino.
1: El Boñoño.
0: Ah, güey, pues, ¿quién?
1: El Boñoño.
0: ¿Quién es el vecino?
1: Boñoño.
0: Ahí está, el Boñoño, ¿viste?
3: ¡Vamos!
0: ¡No sé cómo!
5: Yo escucho Olímpica Estéreo que me pone de todo. No sé cómo. No sé cómo van siendo la vecina.
0: Se equivocó de puerta a casa.
1: Déjeme saludar a esta hora a mi vale, Eric Bernate, José Medina, El Villa y el propio Kenny. Están escuchando Olímpica Estéreo, estos hermanos míos, la buena muchachos.
0: También por ahí desde Cayón Villa se reporta Germán, sus hijos Samuel y Sebastián y la señorita Erika. Hoy por acá,
1: Erika Tortas. Torta.
0: Erika Torta. Buenas.
6: Bueno, escucho Olímpica Estéreo porque pone todo.
0: Eso.
3: No sé cómo.
6: Juan, sé cómo que es sin boleta para el partido de Real Cartagena. Todos los partidos hoy y no que es sin boleta.
0: Yeah.
6: Y el problema que tenía la boleta es mi litio y ahora está rosquero.
0: Yeah. O sea, le dieron la boleta para que organizara ya.
6: Dale, mejito, tú no eres el salado, mi hermano.
0: Él no es el salado, es él el que la baila.
6: Tú no eres el salado, mi hermano, tú no eres el salado, pasa la boleta.
0: Te estás pidiendo boleta. Lo único que yo sé decirle a todos mis amigos, que al Cochi ni a mí nos pidan boletas.
1: Pero a mí no me llamen a pedirme boleta, que no le doy boleta a nadie.
0: Vamos a eso, vamos. No sé cómo. Suelta.
7: No sé cómo. No sé cómo. No sé cómo he soportado aquí metido en este closet. Ya quiero salir con tanta calor que hace.
0: Saca. Vamos. No sé cómo.
8: Yo escucho el ministerio porque me pone todo de cochinando, manito. Bendiciones. Papi, no sé cómo me enamoré yo.
0: Vamos. No sé cómo.
9: Yo escucho Olímpica Estéreo porque me pone de todo.
0: Ajá.
9: No sé cómo me enamoré yo del Cochi.
0: Mierda, Cochi, estás pegado. No va a ir el Cochi, después dice que no levanta. No
1: estoy perdonando.
0: Nada, compa. Vámonos. No sé cómo.
1: Nandito reportando sintonía desde los Estados Unidos, pero no me dice quién es.
0: ¿Quién es?
1: Ani.
0: Sí, señor. Vamos.
1: Tiene teléfono bastante estas muchachas. Vamos.
3: No sé cómo.
10: No joda, no sé cómo me aguanta la mujer mía todos estos años.
0: Esta.
3: Vamos. No sé cómo.
10: Buenas tardes, hey, no sé cómo. No sé cómo la autoridad de tránsito nada más existe. Del castillo San Felipe para abajo. Échelo para el mercado, qué cula tranconera acá, papi lindo. Hay meneo, hay meneo. Están los azules en el mercado. No sé si por la sombra, papi.
0: Lista. Oye, mira acá. Ahorita que yo venía también ahí por la zona de Basurto, arrancando Basurto, tremendo trascarillo de varado. ¿Qué vamos a hacer con eso? Qué locura, vea. Varado, varado, que los muchachos de trascarillo tuvieron que meterse por la avenida principal. Tú mejor dicho. Bueno, pues, Cochildo, ahí me la mandé, vamos.
3: No sé cómo.
0: Vamos a ver, suelta. Ay, mira eso. Como esta musiquita así parece domingo.
11: Yo te apoyo.
0: Ahí está.
3: Vamos. No sé cómo.
10: Oye, Nando.
0: Mi hermano.
10: No sé cómo hace Villa el que viene con Eri Bernate para tener dos mujeres.
0: Ey, ey, ¿cómo va a ser posible eso? Espera un momentico. Yo creo que la embarré. Es esta, Nando. ¿Qué te pasa, Cochi Martínez? Bueno, hablando de todo, Cochi, ya han llegado por acá oyentes de Olímpica que quieren ir al estadio esta noche a ver el Junior en la Copa Libertadores. Vamos a hacerle llamado a 5 conductores más 5 personas que estén por ahí escuchando Olímpica. Me dice, hey, yo quiero ir, viejo Cochi, viejo Nando. Venga para acá, pila. Los primeros 5 que vengan le vamos a entregar su par de código para que esta noche vaya al Jaime Borón a apoyar al Junior de Barranquilla.

0: las 3 de la tarde, 38 minutos. ¡Qué bueno, qué bueno! ¿Cómo vamos, señor Cochildo?
1: Nandito, súper bien, gracias a Dios.
0: Oye, me encanta cómo está hablando usted. ¡Wow!
1: No tengo tiempo para estar mal.
0: El guay bucal para todos ustedes. Bueno, Cochi, llegó el momento, compañero. En este momento vamos a llenar de bendiciones a las madres, a las mamás. Dentro de todas las personas que se han inscrito, de todas las mamitas que se han inscrito a través del WhatsApp 320-69-54-95.
1: Amigo, estén preparados porque puede sonar su teléfono. Dice Olímpica Estéreo, lo vamos a estar llamando. Ajá. Recuerden contestar la clave. Yo escucho Olímpica Estéreo porque me pone de todo.
0: Eso, de esa manera, usted se va a ganar la bendición de estar compartiendo con nosotros en un momento especial para todas las mamitas en este mes de mayo con Olímpica Estéreo en Laura Vanessa Beauty Center, donde vamos a tener la dicha que usted, mamita, se hagan el blower, se hagan el pedicure, se hagan el manicure, maquillaje, cejas, todo eso con Olímpica Estéreo. Recuerden que se inscriben con la palabra mamá a través del WhatsApp 320-69-54-95 y también nos escriben por qué, un motivo por el cual cree usted que su mamá, de pronto si le escribe su hijo, o de pronto usted si se inscribió, un motivo por el cual usted crea que debe estar ahí con nosotros para pasar un día súper especial. Además de eso, tendremos invitados especial. Rafa Pérez estará con nosotros para compartir en este día en la Urbanesa Beauty Center con todas las mamitas ganadoras, ¿vale? En este momento devolvemos llamada, ya saben cómo nos deben contestar de una, la clave. Yo escucho Olímpica Estéreo porque me pone de todo y me resuelve, ya.
1: Hasta porque me pone de todo.
0: Ok, yo escucho Olímpica Estéreo porque me pone de todo de una, la clave para que gane con nosotros y sea una de las mamitas afortunadas de ganar un bono de belleza por valor de 150 mil. ¿Qué dice?
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0: ¿Cómo es la cosa?
2: Yo escucho Olímpica Estéreo porque me pone de todo.
0: ¡Y eso es correcto! ¡Ganó!
2: Me cagaron hasta las lágrimas.
1: ¿Y eso, mi hermano? Cuéntame, ¿por qué?
2: Porque quería darle ese regalo a la persona que está a mi lado compartiendo. Porque ha sido una mujer guerrera, hermano, que la quiero premiar y no he tenido la oportunidad de ofrecerle todo lo que ha hecho por mí.
1: ¿Qué ha hecho por ti, mi hermano? Cuéntame qué ha hecho por ti.
2: O sea, la etapa que estoy pasando en estos momentos ha sido bastante dura. De verdad, esa mujer se ha puesto la de dejarme, la de enamorado, la de dejarla. O sea, todas las camisetas, de verdad.
1: Ok.
2: ¿Cómo te explico? O sea, en estos momentos se me entrecorta la voz y le pido hasta disculpas ya, pero es de la emoción. De verdad que ahorita tengo a un niño que estoy recogiendo y está viendo la felicidad y también estoy un poquito avergonzado, pero muchísimas gracias a Olímpica por esta bendición tan grande, porque no solamente no se enseñó mucho, hacen feliz a una gente que me hizo creer en el amor. De verdad que me siento muy orgulloso de ella y contento de tenerla a mi lado.
1: Qué bonito, ¿eh? Me decías por acá, hermano, que vas a brindarle este homenaje y que tenías pocas posibilidades en este momento de tener un detalle, hermano, con ella.
2: Precisamente hoy estoy en cero. Precisamente hoy, ayer se me perdió la licencia. Hoy lo que tenía tuve que usarla. Cuando sacó de sacar la licencia el duplicado, una llanta, la llanta que en realidad no tenía ni llanta repuesta. Y la llanta adelante me empezó a temblar el carro como no viene día. Entendí que fue Dios el que dijo, no quiero que trabajes hoy. Porque me quedé parado algo y estaba confiando, hermano, créeme, estaba confiando en algo. Cuando recibo la llamada, me han hecho el hombre más feliz de un mundo.
0: Wow.
2: De verdad.
0: ¿Cómo se, eso es para tu esposa, cierto?
2: ¿Sí?
0: ¿Es para tu esposa?
2: Sí, señor.
0: ¿Cómo se llama tu esposa?
2: Tatiana.
0: Hermano, sabemos que a veces queremos hacer tantas cosas por nuestras familias, por nuestras madres, por nuestras mujeres, por nuestras esposas, pero a veces una cosa es lo que uno quiera y otra cosa es lo que Dios tiene preparado para ustedes. Fíjate de la manera como te está hablando Dios. Y hoy en estos momentos te entregamos una tremenda bendición. De tanta gente que se está inscribiendo y de manera aleatoria, el computador arroja un número, te llamamos a ti, estás muy atento para entregarle ese regalo. Un regalo que tú nos estás contando que quieres entregárselo a tu esposa, pero no tienes los medios para de pronto darle un detalle bonito a tu esposa. ¿Tú la tienes a ella enfrente?
2: Sí, lastimosamente me hubiese gustado tener, pero en este momento está laborando. Como te digo, ha sido el puente o el fortín de apoyo en estos momentos para mí, hermano. De la situación se me ha complicado.
1: Bájale la radio, porfa, y escúchanos solo por el teléfono. Bájale la radio.
2: Te intentamos, vale, en estos momentos, lastimosamente no la tengo porque está en el trabajo.
0: Okay.
2: Pero como te digo, ha sido el fortín ante toda esta situación. Porque en realidad, cuando yo soy cliente de que en un momento uno viene, pierde, pero cuando vamos a ganar, hermano, y con la bendición de hoy, créeme que hoy gano y voy a seguir como ganador día tras día. Gracias a ustedes, primeramente gracias a Dios por esta bonita oportunidad, hermano. De verdad, me están haciendo demasiado feliz que la palabra se me entregó, hermano. Tengo muchísimas ganas de llorar.
0: Te digo algo, hermano, mira. Con esta historia de vida que nos estás comentando en estos momentos, nos estás dando una enseñanza, no solamente a Cochi y a mí, sino a todos los oyentes que en esta hora están escuchando. De verdad que tus palabras, a mí en lo personal, me están llegando de gran manera. Y si en estos momentos, hagamos el cargo que tu esposa está escuchando la emisora en estos momentos, algo que le quieras decir, o cómo le darías tú esta noticia a tu esposa para que ella se vaya a consentir con Olímpica Estéreo en la Urabanesa Beauty Center.
2: ¿Cómo le daría el mensaje?
0: Sí, ¿cómo lo haría?
1: ¿Qué le dirías?
2: Bueno, primero que todo, bueno, digamos que la pila va.
0: Ok.
2: Hagamos el ejercicio.
0: Sí.
2: Hola, mi amor, ¿cómo estás? Tú haz el papel de ella, amor.
1: Muy bien.
2: Me alegro, mi amor. Mi amor, te tengo una excelente noticia.
1: Cuéntame, mi amor.
2: Olímpica Estéreo. Bueno, Dios y Olímpica Estéreo me han bendecido a mí para poder bendecirte a ti y demostrarte con gratitud lo bonita persona que ha sido conmigo. Te amo, te voy a regalar a nombre de Dios y a nombre de Olímpica Estéreo un día súper genial con Rafa Pérez, muchos invitados especiales, con Happy, para que te pongas bella y hermosa para mí y para tu familia.
0: Wow, hermano. Hermano, de verdad nos deja sin palabra. A veces nosotros hacemos las cosas con alegría, pero nunca nos pensamos encontrar una historia de esta, y de verdad que nos llega. Por eso, hermano, Dios siempre, a pesar que estemos pasando por problemas, por dificultades, Él siempre nos da en el momento exacto lo que necesitamos. Quiero desearte lo mejor a ti, a tu esposa, que Dios bendiga esa hermosa familia. Y bueno, hermano, vamos a ponerle alegría. No hay tiempo de llorar sino estar alegre, contento y feliz, porque Dios ha hecho el milagro. Hoy Olímpica Estéreo te bendice a ti y a tu esposa. Mira lo que se acaba de ganar. Tu esposa va a ser partícipe de una historia bonita que hacemos para todas las madres en esta temporada. Primero va a llegar, vamos a tener un brunch, vamos a tener una palabra de bendición con nuestro amigo Happy. Laurita también nos dijo que iba a haber una psicóloga para tratar muchos temas. También vamos a tener la posibilidad, la dicha de poder cambiarle, porque a consentirla. Vamos a entregar blower, manicure, pedicure, las cejas, y adicional a eso, hermano, va a pasar un día totalmente diferente, agradable, porque estará con nosotros nada más y nada menos que Rafa Pérez.
2: Dios te bendiga, hermano, no hubiese sido posible sin ustedes. Ya, yo creo que va a ser uno de los mejores regalos que le he podido dar en este año, porque en realidad se lo merece, hermano. Yo creo que la vida es de meritocracia, y esa mujer en realidad se lo merece, Leonardo. Gracias a ti, gracias a Tochi y gracias a toda la mesa de trabajo. De verdad, han bendecido a un montón de familias. No se imaginan, de verdad, cuántas oraciones hay detrás de cada uno de nosotros. Amén, de los oyentes, por ustedes, gracias, y por sus, hermano, familiares.
0: Gracias también por la enseñanza que nos dejan en el día de hoy, que ojalá Dios permita, hermano, que tengamos ese corazón y esa manera de amar a nuestras parejas como tú lo haces.
2: Hermano, sí. Nando, ahí lo último que te quiero decir, hay un doctor que se llama Fran Suárez y él tenía un lema que decía: la verdad siempre triunfa. Pero sabes que el amor también siempre triunfa, hermano. Wow. De verdad, el amor es bonito. Los malucos somos nosotros en ocasiones.
0: Así es, mi hermano. Papi, Dios te bendiga. Lo estaremos,
2: igualmente,
0: manito. Lo estaremos poniendo en contacto con ustedes. Y ya dale la buena noticia a la esposa, ¿oíste? Es más, no se la den ni por teléfono.
2: Una, papi.
0: Espera, llega a la casa y se lo das. Vale. Mi hermano,
2: muchísimas gracias,
0: Dios. A ti, papi. Una vez más, regálame la clave con la que se gane en Olímpica. ¿Cuál es?
2: Yo escucho Olímpica Estéreo porque me pone de todo.
0: Eso. Qué bonito.
2: Me consiento a mi mamacita.
0: Eso. Qué bonito, ¿ah? Qué tremenda historia que hemos encontrado en el día de hoy, de tanta gente. Sigue participando, mamita. Tu hijo, tu esposo, inscriba a tu mamá 320-6954-95 con la palabra mamá. Qué bonito, qué bonito.

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1: Son las 3:53 en Olímpica.
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0: tenemos las 4 de la tarde, 23 minutos. Vamos avanzando en este miércoles. Quiero mandarle un abrazo fuerte, un saludo para toda la gente que está ahí en sintonía, la gente de San Onofre, mi hermano Cristian Perreo. Lo único que nos falta es que nos hayan parido a la misma mae.
1: Yo te apoyo.
0: Mi hermano del alma, un abrazo, papito bello, a todo tu equipo de trabajo que están en sintonía. ¡Ay! El gordo, oye, saludame al gordo Fuente. El gordo Fuente no le mandó la coba y estaba molesto el gordo Fuente. A mi hermano Cristian Perreo y toda la comitiva, San Onofre en la casa.
1: Yo te apoyo.
0: Mande los mejores eventos, mi hermano Cristian Perreo.
1: Yo te apoyo.
0: Tiki, tiki. Bueno, Gochi, 424 minutos. Oiga, la gente que todavía tiene tiempo de pasar por acá por el portal de San Felipe, segundo piso, los que quieren ir a ver el partido y el Junior de Barranquilla, Cochi. 9 de la noche juega aquí en el estadio Jaime Morón.
2: Ahí estaremos.
0: Señor.
2: Así que no se lo pierdan.
0: Venga para acá y para que se lleve su par de boletas, o más bien su par de código, para que usted pueda ir hoy al estadio y ver la Copa Libertadores, torneo internacional en Cartagena con el Junior de Barranquilla, que se enfrenta a Sporting Cristal de Perú. Hoy, 9 de la noche, venga por acá, para que se lleve su par de código. Ahí estamos, mi compadre. Bueno, 4:25 minutos, nos llevamos con el tema de conversación, me encanta. Bueno, hoy en la ruta olímpica, no sé cómo. Vamos a ver.
2: No sé cómo, pero pasó.
0: ¿Sí? ¿Ya?
2: Sí, ya. No sé cómo.
0: No te vi ahorita aquí, ya acabaste de salir. Ya.
2: Ya.
0: Rápido.
2: Ya, yo ya.
0: Mátate moña rápido.
2: Eso es de tripa.
0: ¿Viste? Vamos. No sé cómo. Suelta que suelta.
2: Ahora sí vamos.
0: Suelta pues.
2: No, a ver, eso allá.
0: ¿Estás pinto que allá?
2: Sí.
0: Claro. Dame acá el phone, por favor. A eso, allá. Música, música que sepa domingo.
2: Sube la corredera, nene.
0: Ya, cochi. El le viaja.
2: Vamos.
0: Por acá, por acá, por acá. Buenas.
3: Muy buenas tardes.
0: Herda, el alcalde de
3: Bonanza.
0: Bonanza. Vamos. No sé cómo. Suéltala.
3: No sé cómo vamos a hacer mañana con mi tuilita.
0: ¿Por qué?
3: ¡Ah! ¡Es él el salado!
0: No, no. No es el mellituilita. ¿Quién es?
3: Es él. Es él. Hay que amarrarlo donde sea. Es él, hay que amarrarlo. Para que no vaya al estadio.
0: Señor, que no vaya.
3: Y por donde él vive, por donde vive es él.
0: Ajá.
3: Hay que mandar a cortar la luz de las 2 de la tarde hasta el día siguiente.
0: No sé cómo. Suelta.
4: No sé cómo echar una mentira para que no me cojan la verdad.
0: Sí, verdad, usted padece lo mismo que tenemos nosotros. Nosotros somos imposibles de echar mentiras.
2: Así es usted, Nandito.
0: No, así soy yo también. Sí. Me cogen rápido. Buenas.
5: Oye, cochinando, mi hermano. De nuevo la gente de Arjona Bolívar. Eso. Mi compadre. Happy Lora.
0: Epa, vamos.
5: Oiga.
0: No sé cómo
5: hacer para que mi amigo Juan Pablo Chupateta deje a la mujer que le ha metido más callo, no joda, que una fortaleza.
0: ¿Quién le metió?
5: Cintelejo.
0: ¿Quién le ha metido callo? ¿Él a ella o ella a él?
5: ¿Cómo?
0: Por eso, ¿quién le metió callo a quién? ¿Ella a él o él a ella?
5: Ella a él, ella sí. A él. Hasta ese... conmigo, pero ajá, de todas maneras, tú sabes.
0: Uy, pero ven acá, ese es de Pasacaballo.
5: No.
0: ¿Ah? Ese el chupa chupa es de Pasacaballo. No.
5: Ese es de Arjona Bolívar. De Arjona Bolívar. De Bolívar.
0: Bueno, compañero, usted que es su amigo. Usted que es su amigo, hágaselo llegar, yo. Dígale. Vamos. No sé cómo.
6: 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Yo no sé cómo la gente que no trabaja toma viernes, sábado, domingo, lunes y martes. ¿De dónde sacan tanta plata para tomar, compa? ¿De dónde? 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Mi vale Alberto Bolaño, JN y Domingo de Ávila. Puro Servitran y más nada.
0: Oye, ven acá. ¿Y hoy es miércoles de qué? Normalmente el lunes para... ¿Lunes de qué? martes para no sé qué, miércoles de hoy es miércoles de qué, gamer, usted qué sabe. Ah, miércoles de valiente. ¡Vierta!
1: Yo te apoyo.
0: ¡Vamos! ¡No sé cómo!
7: Oiga. Oye, Happy, cochinando. Nando, cochi.
0: Dígalo.
7: No sé cómo. No sé cómo vamos a hacer, pero al Mellito y Lita hay que encerrarlo mañana. Para que no vea el partido, no comenten, no, que ni en el periódico lo vea. Hay que encerrarlo para que, pa que el Real gane. No sé cómo vamos a hacer, pero hay que encerrarlo.
0: ¡Delta! Todo con Mellito y Lita, ¿viste tú?
1: Vamos.
0: ¡No sé cómo!
8: 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Oye, cochinando, no sé cómo. No sé cómo van a hacer mañana, pero el Real tiene que ganar.
0: Sí, señor.
2: Hay que ganar.
0: Vamos, pues. ¡No sé cómo!
9: Escucho Olímpico Estéreo porque me pone de toda la Lisandro Almanza de Bogotá. No sé cómo, para que mi familia entienda que todos los hijos no somos iguales. Hay unos que se dejan manipular, como otros que sí y otros que no. ¡Bendiciones!
0: ¡Vepa! ¿Usted cuál es, coche? ¿De lo que se deja o lo que no se deja?
2: Las dos cosas, dependiendo.
0: Dependiendo de la situación, compa.
1: Yo escucho.
0: No, no, no.
2: Si mi mamá está mandando.
1: Ajá.
2: Manipula a mi mamá.

0: Bueno, Cochildo, y en este momento vamos, lo habíamos dicho, nuevamente vamos a devolver llamada para entregar una bendición a mamá. Recuerda, vamos a entregar un bono de belleza por valor de 150 mil barras para Laura Vanessa Villavicente, que será la próxima semana. Donde traemos haciendo pedicure, manicure, blower, cejas. Habrá brunch, habrá palabras de bendición, habrá también juegos. Qué bien, la vamos a pasar. Tendremos la presentación ahí de nuestro amigo Rafa Pérez. Va a ser la próxima semana, el miércoles. Así que pilas, te puedes inscribir con la palabra mamá. Y además de eso, si usted, hijo, inscribe a su mamá, escriba por qué. Inscriba ahí por qué. O escriba por qué cree usted que mamá debe ser, su mamá debe estar ahí en ese evento. ¿Okay? En este momento vamos a devolver llamada para entrar, entregar un cupo más. Ya saben la clave. Yo escucho Olímpica Estéreo porque me pone todo. Vamos allá. Vamos allá, vamos allá. De una la clave. Toda esa gran bendición para que mamá la pase bien, la disfrute, la pase bueno con Olímpica Estéreo. Ahí está.
1: Yo escucho Olímpica Estéreo porque me pone de todo y consiente a mamá.
0: ¿Verdad? Bueno, consiente a mamá está de más, pero repítelo, repítelo que me gustó, ¿cómo es?
1: Yo escucho Olímpica Estéreo porque me pone de todo.
0: ¡Eso! ¡Eso es! Mujer,
1: yo me llamo Laura.
0: Laura, eres la tocallita de Laura Vanessa, mi amor.
1: Sí, señora.
0: ¿Te inscribiste tú o inscribiste tú a tu mamá?
1: No, inscribí a mi mamá.
0: Bueno, cuéntanos, ¿cuántos años tiene tu mami?
1: Mi mamá tiene 59 años.
0: 59 años, ¿por qué crees tú que tu mamá tiene que estar ahí con nosotros en ese gran evento para las madres?
1: Solamente porque ella es una persona guerrera, luchadora, sacó a sus tres hijos adelante.
0: Wow.
1: Fue mi mamá, es una persona maravillosa que se merece eso y mucho más. Y yo sé que allá le van a dar la mejor atención y la van a consentir como ella se merece.
0: Sí, de verdad que ese día la vamos a consentir.
2: ¿Algún día has llevado a tu mamá a una... Ahora me mordí la lengua.
0: Ajá.
2: ¿Algún día has llevado a tu mamá a una experiencia de este tipo?
1: No, primera vez.
0: Bueno, con Olímpica Estéreo todo es posible, mi amor. Mira, vamos a tener un brunch, vamos a tener psicólogas también van a estar por allá. Van a estar compartiendo también una palabra de bendición con nuestro amigo Happy. Vamos a manicure, pedicure, blog.

0: Over ceja y sobre todo, ¿tú te imaginas a tu mamá cantando las canciones de Rafa Pera ahí en vivo así?
1: Yo imagino,
0: bueno, mi amor, te tenemos una excelente noticia. Primero, por inscribir a tu mamita, por contestar la clave, te acabas de ganar esa gran bendición. Porque es una experiencia que vamos a tener con todas las mamitas la próxima semana, miércoles, exactamente ahí en la Urbanesa Beauty Center. ¿Vale?
1: ¡Sí!
0: Bueno, mi amor, aprovecha, aprovecha. Tu mamita está por ahí contigo, ¿no?
1: No,
0: bueno,
1: no la tengo
0: aquí. Ella te está escuchando. Dile algo bonito a tu mamá.
1: Que la amo con todo mi corazón y que es el ser más hermoso y me siento orgullosa de ella por ser mi madre.
0: Eso, mi amor. Bendiciones. Una vez más, mi amor, regálanos la clave con la que se ganan Olímpica Estéreo, por favor.
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0: ¡Eso! ¡No juegue! Antes de la pausa, con esto.
2: Saludos con el gran Ulises Cardona, escuchando siempre Olímpica Estéreo.
0: La buena, la buena, la buena. Vamos a ponerle esta placa porque esta placa me gusta.
3: ¡Celebra!

0: Voy a la pausa. Saludo para mi hermanazo, el Chipi, Chipi el peluquero, y el comando, mi compadre Sergio Contreras, compadre y cuñado, caramba. Pausa.
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0: En Olímpica 4:51.
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1: Son las 5:51.
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0: tarde, 32 minutos. Y aquí estamos en la discoteca olímpica, DJ Pecho, están las mezclas. Quique DJ, les acompañas ahora.
1: Oye, Quique Pérez.
0: ¿Qué fue?
2: Mándate la fría, que traes el de la platica, mi rey.
0: Okay, hoy es miércoles, cualquier cosa puede pasar. Pues el Junior hoy, ¿eh? Bueno, para los que...

nuevamente. Ya hemos sufrido mucho en la B. Es el momento, así que mañana el jugador número 11 en la cancha es usted. Así que todo el mundo pendiente, mañana tempranito para el estadio. ¿A qué hora es el partido? 7 y 30 de la noche. El partido de mañana es Real, 7 y 30. Así que hay que llegar temprano, hay que llegar temprano a llenar.

0: 20-69-54-95. Saludos por acá para Jonaisy Pombo en Los Manzanares. Un saludo para Royce y Sofía, la sobrina Orly Tachi, pura candela. Un abrazo para ellos, gracias por estar olimpiando. ¿Quién más está por acá? Saludo para Elkin Castro, que está olimpiando. Me dice Bioquica que estoy olimpiando en Las Palmeras. Gracias, papá, por estar en sintonía Olímpica Estéreo. ¿Ah? ¿Quién más está por acá olimpiando? Alfoncito de León, la buena, mi rey. Todo el que está olimpiando me manda nota de voz ya al WhatsApp de Olímpica Estéreo, 320-69-54-95. Y me cuentan cómo están las vías a esta hora, porfa. Vale, vale, de una, me cuenta. Saludos para la doctora Katy Borré. Y si mañana gana el Real, me mando la fría.
1: Yo te apoyo.
0: Sí, sí, sí, en serio, serio.
1: Puro paradigma.
0: En serio, mañana me mando la fría.
1: Oye, Quique Pérez.
0: ¿Qué fue?
1: La buena.
0: Saludos también por acá para Auri y Patricia en Barú, las chicas súper que están olimpiando. Saludos para Fencho Sain, el peluquero en Los Cerros. Saludos para Ancesita Junior en el Pozón Activo con Olímpica Estéreo. En Los Manzanares también escuchando Olímpica Estéreo. El pelado Mamola Taxi, la buena, mi rey, gracias por estar olimpiando.

0: Ajá. En cualquier parte de Cartagena.
1: La buena para el Víctor Jiménez, ¿qué es lo que es, papá? También sintonía olímpica estéreo, ¿cómo está la yeca a esta hora?
2: Oye, Quique, Dios mío, ¿tú qué piensas? Que hoy es domingo, que hoy es viernes, que hoy es sábado, que efectivo, pero que vacile, que sabrosura, mi hermano, Dios mío. Para allá.

0: Es lo que es, Damián, cuéntamelo todo, mi rey.
1: Yo limpio el gasterio. Cuatro vientos, cero, triple cero.
0: Saludos por acá, me dice Bioquique, mándale saludo ahí al Fonsito González. ¿Qué es lo que es, mi rey?
2: Quique Pérez, limpiando ando a Fonsito González.
0: Ajá.
2: Quique,
0: dímelo.
2: Está bueno, a ver que mañana te manda la fría mañana en el partido de Real, porque vamos a ganar.
0: Ah, no.
2: Quique, salúdame a los míos, a Rubén, a Jeremy, a Bocio en la isla, a Racta y a Calimán.
0: Ah.
2: Quique, va bueno.
0: La buena, mi rey, gracias por estar limpiando. ¿Quién más está por acá? 320-69-54-95.
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Daniel González, la doctora Katy Borré y el pelado Daniel González, que están olimpiando. Me dicen, ¿qué? ¿Me vas a dejar por fuera? La buena, mi rey. Saludos por acá para toda la gente que está en el Centro Isónico, para el pelado Ronaldo Tansi, que también está olimpiando. El popular Tatemix.

0: Oye, Quique Pérez, yo escucho el Picantario porque me pone todo. Oye, Quique,
1: dímelo.
0: La vaina aquí en la Plaza de Toro está bien, pero bien terrible. Plomo con esta vaina, esto está bien cruel, ¿oíste? Ya sabes, Brian David, la 262.
1: Dale, papá, la buena, mi rey. Gracias por el dato, gracias por el dato. El lado Roger, ¿qué es lo que es, papá?
2: Oye, Quique Pérez, el chiqui, el retrero de moda, acá en Coloncito, reportando sintonía, papá. Dios te bendiga, mi hermanito del alma.
1: La buena, mi rey. La buena, mi rey. La buena. ¿Quién más está olimpiando antes de la pausa? Estamos en la hora pico, ¿no? Necesito que me cuenten cómo está la calle, cómo está la yeca a esta hora. Saludos para Hammer Real. Siempre activo con Olímpica.
3: Oye, Quique Pérez.
1: ¿Qué fue?
3: La buena.
1: La buena, Mati, mi rey. Voy a la pausa y comerciales. Ustedes no se muevan. Después de la pausa, vengo con más de esta discoteca olímpica, ¿vale? Después de la pausa, también les tengo invitado especial en la discoteca. De esos nuevos talentos también que vamos exponiendo aquí en la discoteca olímpica. Nuevo DJ.
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1: Son las 6:51.
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